tu falta de creer, canta Mon Laferte aquí en Amor 92.5, solo música romántica. Soy José Cortés y me escuchas en digital a través de iHeartRadio. Y sabes, esta tarde hablamos de cómo la vida nos premia, nos recompensa, a veces de manera inesperada. Es que hay momentos en los que estamos tan concentrados en todo lo que nos falta, en lo que todavía no hemos conseguido, en aquello que estamos esperando, que se nos olvida mirar todo lo bueno que la vida nos da, todo lo hermoso que nos regala. Personas que llegan cuando menos lo imaginábamos, que están, que significan tanto para nosotros. Esas oportunidades que aparecen justo cuando pensamos que las puertas se están cerrando. Y quizá que significan muchísimo en nuestra vida. Esos sueños que finalmente se cumplen después de mucho tiempo, o incluso algo tan sencillo como atrevernos a ver todas las bondades que la vida nos da. La vida misma es un premio, ¿sabes? Y es curioso porque algunas de esas recompensas no vienen envueltas en regalo. A veces llegan después de una pérdida, de un cambio, de una decisión, de un momento en el que sentimos que nada está saliendo bien. A mí, te lo confieso, la vida me premia con tu presencia, porque me encanta platicar contigo. Me premia con el amor de mi familia, con mi pareja. El camino no siempre es fácil, pero la vida siempre nos recuerda que vale la pena recorrerlo, ¿sabes? Por eso te pregunto, ¿cuál es ese premio, esa recompensa que te dio la vida y no te esperabas? Cuéntamelo a través del talkback de la aplicación de iHeartRadio y quédate conmigo aquí en Amor 92.5, solo música romántica, y en digital a través de iHeartRadio. Soy José Cortés, no te vayas, que esta tarde quiero que juntos leamos todos tus comentarios y por supuesto te cuento cómo, cuándo y dónde vamos a vivir nuestro siguiente taller entre amigas.

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2: 6 de la tarde con 23 minutos, en Amor 92.5.

6 de la tarde con 30 minutos, acabamos de escuchar 100 años de Diana Vanoni. Aquí en Amor 92.5, solo música romántica. Soy José Cortés y me escuchas en digital a través de iHeartRadio. Y sabes, hoy hablamos de esos premios, esas maravillas que nos regala la vida. Y como siempre, quiero agradecerte cada comentario que me haces llegar a través del talkback de la aplicación de iHeartRadio. Ese micrófono blanco sobre un circulito rojo, ese es nuestro talkback. O también a través de mis redes sociales, me encuentras como José Cortés en Amor. Y siempre estoy aquí para ser tu cómplice. Y tengo un mensaje muy especial de mi querida Victoria Mireles. Te lo quiero compartir, dice así: yo venía de una etapa bastante complicada. Estaba enfocada en otras cosas y la verdad es que no tenía ninguna intención de enamorarme ni de empezar una relación. Y justo cuando menos estaba buscando algo, apareció él. Empezamos hablando, después salimos algunas veces y poco a poco se fue ganando un lugar en mi vida. Lo bonito es que nunca llegó prometiéndome cambiar el mundo, simplemente estuvo ahí, me escuchó, me hizo reír, me enseñó que el amor es algo maravilloso que nos transforma. Él es el premio que me dio la vida. ¡Qué hermoso mensaje, mi queridísima Victoria! Y sí, la vida nos premia de tantas maneras tan hermosas, con esas personas que amamos, que nos aman. Es increíble. Y aprender a verlo, es otro premio maravilloso. Te mando un abrazo muy grande, quédate conmigo aquí en Amor 92.5, solo música romántica, y en digital a través de iHeartRadio. Soy José Cortés, no te vayas, que quiero que nos demos cuenta de lo hermosa que es la vida, de los premios que nos da, de esas maneras de regalarnos tantas cosas que se nos presentan todos los días. Y te cuento cómo puedes ir a disfrutar del espectáculo de Beli Beto.

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1: 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Y es que la mente y la paz no se llevan bien. 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
4: 7:00 p.m. en punto, el momento perfecto para que abramos juntos el buzón de la hora de Luis Miguel. Soy José Cortés y te doy la bienvenida a esta, la hora más romántica, la hora de Luis Miguel, en la que quiero que nos atrevamos a dedicarle una canción a esa mirada que fulmina, esos ojitos que nos aceleran el corazón. Quiero que esta tarde le digas a esa persona especial: tienes unos ojos que me provocan más de lo que sé decir. Tienes una mirada que me invita a amarte. Díselo con una canción de Luis Miguel a través del talkback de la aplicación de iHeartRadio. Ese micrófono blanco sobre un circulito rojo, ese es nuestro talkback. Oye, y guárdame en tu memoria de iHeartRadio para que cada vez que abras la aplicación disfrutes de Amor 92.5.
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4: Y en digital a través de iHeartRadio. Soy José Cortés. No te vayas, que el buzón está abierto para entregar el corazón. Además, te tengo muchas sorpresas. Y quiero decirte cómo te vas a llevar a casa el disco vinilo del álbum Busca una Mujer, para que siempre tengas un cachito de Luis Miguel a tu lado.

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Soy un perdedor, canta Luis Miguel en esta la hora más romántica. La hora de Luis Miguel. En Amor 92.5, solo música romántica. Soy José Cortés y me escuchas en digital a través de iHeartRadio. Y siempre me encanta entregar el corazón a tu lado. Porque recuerda que puedes enviarme un mensaje con lo que tú quieras dedicar a través del TechPack de la aplicación de iHeartRadio y también a través de mis redes sociales. Me encuentras como José Cortés en Amor. Y siempre estoy aquí para ser tu cómplice. Y tengo un mensaje muy especial de mi querido Luis Ramírez y dice lo siguiente. José, quiero que le dediques una canción del Sol a mi esposa, porque de verdad tiene una mirada que me desarma. Después de tantos años juntos todavía consigue ponerme nervioso y hace que se me acelere el corazón. Pues sí, amor, tienes unos ojos que me vuelven loco y una mirada que todavía me hace sentir como cuando nos estábamos conociendo. ¡Qué hermoso mensaje, mi querido Luis! Oye, ¿hablas de esa mirada? Sí, como si estuvieras enamorado, como si fuera tu todo, como si estuvieras dispuesto a, por una mirada, entregarle el corazón. De eso se trata el amor. Oye, gracias por estar conmigo en esta hora de Luis Miguel en Amor 92.5, solo música romántica y en digital a través de iHeartRadio. Soy José Cortés. No te vayas, que el corazón sigue queriendo decirle a esa persona especial lo que siente y el buzón sigue abierto y te cuento cómo te puedes llevar a casa un pedacito de Luis Miguel, el disco vinilo de su álbum Busca una mujer.

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¿Será que no me amas en la hora más romántica, la hora de Luis Miguel? Son las 7 de la tarde con 29 minutos. En Amor 92.5, solo música romántica. Soy José Cortés y me escuchas en digital a través de iHeartRadio. Y tengo otro mensaje para compartirte. Recuerda que tú también puedes decirle eso que llevas en el corazón a esa persona que amas a través del talkback de la aplicación de iHeartRadio. Ese micrófono blanco sobre un circulito rojo, ese es nuestro talkback. O también a través de mis redes sociales, me encuentras como José Cortés en Amor. Y siempre estoy aquí para ser tu cómplice. Y tengo un mensaje de mi querido Miguel Contreras. Dice lo siguiente: José, dedícale una canción a Mariana, mi novia, porque sus ojos son de esas cosas que uno no puede dejar de mirar. Hay veces que estamos platicando y me quedo viéndola como menso, porque tiene una mirada que me encanta. Y ella se ríe y me dice, ¿qué tanto me ves? Pero es como que no la puedo dejar de mirar. Es que tiene unos ojos que me provocan muchísimas cosas. Mi queridísimo Miguel, es que... ay, justo, describes muy bien la situación, porque muchas veces vemos a esa persona y no podemos dejarla de ver, porque esos ojos preciosos nos dicen lo que queremos saber. Oye, te mando un abrazo muy grande, quédate conmigo en esta hora de Luis Miguel, en Amor 92.5, solo música romántica, y en digital a través de iHeartRadio. Soy José Cortés, no te vayas, que el buzón sigue abierto, y yo te quiero seguir contando cómo te puedes llevar el disco vinilo de el álbum Busca una Mujer, para que siempre tengas un cachito de Luis Miguel a tu lado.

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7:45, estás en la hora de Luis Miguel. En Amor 92.5, solo música romántica. Y en digital a través de iHeartRadio. Y sabes, a mí me encanta siempre ser tu cómplice. Recuerda que puedes enviarme un mensaje con lo que quieres decirle a esa persona especial a través del talkback de la aplicación de iHeartRadio y también a través de mis redes sociales. Me encuentras como José Cortés en Amor y siempre estoy aquí para ti, contigo. Y tengo un mensaje de mi querida Claudia Lima. Está increíble, te lo quiero compartir. Dice así: José, quiero dedicarle una canción a mi novio Ricardo. Hay momentos en los que estamos juntos, él me mira y siento esa cosquillita de cuando empezamos a salir. Me encanta que entre nosotros existe esa complicidad de mirarnos y entendernos sin decir nada. Así que le dedico una canción para decirle que esos ojos siguen teniendo el mismo efecto en mí. Y es que el amor se cultiva, mi queridísima Clau. El amor crece y cuando crece se sigue sintiendo de esa manera tan única cuando ves esa mirada. Te mando un abrazo muy grande. Quédate conmigo en esta hora de Luis Miguel. En Amor 92.5, solo música romántica. Y en digital a través de iHeartRadio. Soy José Cortés. No te vayas, que te quiero compartir un poema para decirle a esa persona todo lo que provoca en ti una mirada.

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1: 7 de la tarde con 55 minutos en la hora de Luis Miguel. En Amor 92.5, solo música romántica. Y en digital a través de iHeartRadio. Soy José Cortés. Y sabes, quiero que dediquemos un poema para esa persona que tiene una mirada única. Una mirada que nos provoca. Atrévete a decirle: si el sol tuviera la fuerza de tus ojos, nunca se haría de noche. Pues ellos la luz retienen. Es tu mirada una magia que hipnotiza cuando quiere, y simplemente con ella tienes lo que anhelas. Por eso me da miedo estar muy cerca de ti, porque como tú me miras, no lo puedo resistir. La noche anterior soñé que tú me mirabas, que tus labios me besaban y que de amor al oído me hablabas. Si en algún amanecer me encuentro con tu ausencia, no despiertas a mi alma, porque ya será la hora de despedir al dolor y de unirme a ese amor que alguna vez siempre nos hemos tenido. Oye, gracias por estar conmigo en esta hora de Luis Miguel. En Amor 92.5, solo música romántica. Y en digital a través de iHeartRadio. Soy José Cortés. No te vayas, que ya viene Luna de Amor. Y si nadie te regala la luna, te la regalo.

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4: 8:02 p.m, soy José Cortés y te doy la bienvenida a esta Luna de Amor. Y es que, ¿sabes? En estos días hemos hablado de personas que se fueron, personas de las que nos alejamos, pero llegó el momento de verlo todo desde otra perspectiva. Vamos hacia el lado positivo. Personas que con su forma de ser, con su forma de estar, nos hacen sentir algo hermoso en el corazón. Y sabemos que las queremos en nuestro lado. Te pregunto esta noche, ¿cómo te diste cuenta de que querías que esa persona se quedara en tu vida? Cuéntamelo a través del talkback de la aplicación de iHeartRadio. Ese micrófono blanco sobre un circulito rojo, ese es nuestro talkback. Oye, y recuerda siempre guardarme en tu memoria de iHeartRadio para que cada vez que abras la aplicación, disfrutes de Amor 92.5.
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4: Y en digital a través de iHeartRadio, soy José Cortés. No te vayas, que hoy hablamos de esas señales que nos da el corazón de que queremos a esas personas en nuestras vidas.

Partidazo, canta Danny Ocean aquí en Amor 92.5, solo música romántica. Soy José Cortés y me escuchas en digital a través de iHeartRadio. Y sabes, esta noche hablamos de cómo nos damos cuenta de que esas personas, o esa persona en especial, se está ganando un lugar en nuestro corazoncito. Y es que no siempre existe un momento exacto en el que nos damos cuenta de que queremos que una persona se quede, ¿sabes? A veces simplemente comenzamos a disfrutar más los días cuando está cerca, o a buscarla para contarle cualquier cosa, a sentir tranquilidad con esa presencia, a imaginar nuevos momentos compartidos. Porque hay personas con las que podemos ser nosotros mismos, ¿sabes? Sin tener que aparentar nada más. Y eso también puede ser una señal de que encontramos a alguien especial. Ese momento en el que alguien deja de ser solamente una persona que conoces para convertirse en alguien que quieres tener en tus planes, en los días buenos y también en los momentos en que necesitas un abrazo o unas palabras. Empiezas a preguntarte cómo está, te importa lo que pasa. Celebras sus alegrías y te duele cuando algo no sale bien. Sin darte cuenta, esa persona empieza a formar parte de tu vida y ya no quieres imaginarla fuera de ella. Hoy quiero que me cuentes de esas señales que te da el corazón, porque sé que cuando llega alguien que mueve algo dentro de ti, el corazón grita, no lo sueltes. Te pregunto, ¿cómo te diste cuenta de que querías que esa persona se quedara en tu vida? Cuéntamelo a través del talkback de la aplicación de iHeartRadio y quédate conmigo aquí en Amor 92.5, solo música romántica, y en digital a través de iHeartRadio. Soy José Cortés, no te vayas, que te quiero contar de cómo me di cuenta de que quería compartir un pedacito de mi vida con un gran amigo, y te cuento cómo, cuándo y dónde vamos a vivir nuestro siguiente taller entre amigas.

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Para siempre canta Magneto. Son las 8 de la noche con 28 minutos. En esta luna de amor 92.5, solo música romántica. Soy José Cortés y me escuchas en digital a través de iHeartRadio. Y sabes, esta noche hablamos de esas señales que da el corazón. Señales de que esa persona debe quedarse en nuestra vida. Y es que quizá es más simple de lo que parece. Ocurre cuando alguien se roba nuestro corazón. Y me refiero a esas personas que con su forma de ser, con su forma de estar, con una palabra, con un beso, con una mirada, te dicen muchísimo. Te dicen lo que el corazón necesita saber. Y entonces lo entiendes. ¿Qué quieres a esa persona en tu vida? Esta noche quiero que pensemos en esas personas que han llegado a nuestra vida. Y algo nos hace entender que queremos que se queden. Y mira, francamente, soy alguien que suele apreciar los mínimos detalles de esas personas que me rodean. Y no me refiero a regalos, sino más bien a actitudes, a gestos, a pequeños detalles que nacen desde el corazón. Y te quiero contar de una historia que tengo clavada en la memoria y en el corazón, por supuesto. Porque esa noche descubrí que ese gran amigo debía quedarse en mi vida. Sucedió en una de esas jornadas larguísimas de trabajo en las que viajábamos de un lado a otro, y pese a que teníamos tiempo de conocernos, eso no significaba que tuviéramos una amistad enorme. Pero aquella noche, en un traslado, habíamos estado todo el día sin probar bocado y solo encontramos un sándwich en una tienda. Él me dijo que no llevaba más dinero y compartí el sándwich con él. Al retorno de ese viaje, un viaje en donde él cerró un buen negocio, me invitó a cenar y me lo dijo. Ese gesto para él había valido mucho. Y para mí es abrir su corazón, decirme lo que significó ese gesto. Fue una señal del valor que tiene una persona. Y lo supe entonces, que debía quedarse en mi vida. Hoy por hoy, es mi mejor amigo. Te pregunto, ¿tú cómo te diste cuenta de que querías que esa persona se quedara en tu vida? Cuéntamelo a través del talkback de la aplicación de iHeartRadio y quédate conmigo aquí en Amor 92.5, solo música romántica y en digital a través de iHeartRadio. Soy José Cortés. No te vayas, quédate, que quiero que juntos leamos todos tus comentarios y, por supuesto, te cuento cómo vamos a disfrutar del especial musical de Juan Gabriel.

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Mi persona favorita canta Río Roma y qué maravillosa canción. En esta luna de amor 92.5, solo música romántica y en digital a través de iHeartRadio. Soy José Cortés y sí, creo que es una canción perfecta porque esta noche hablamos acerca de esas personas que queremos que se queden en nuestra vida, de cómo nos dimos cuenta de que tenían un lugar dentro de nuestro corazón, ¿por qué no? Y como siempre, quiero agradecerte cada comentario que me haces llegar a través del talkback de la aplicación de iHeartRadio y también a través de mis redes sociales. Me encuentras como José Cortés en Amor y siempre estoy aquí para ser tu cómplice. Y tengo un mensaje de mi querida Carmen López, te lo quiero compartir. Dice así: yo me di cuenta de que quería que se quedara en mi vida cuando empecé a buscarlo para contarle absolutamente todo. No importaba si me había pasado algo increíble o si había tenido un día horrible, siempre pensaba en él. Al principio creí que solamente era porque nos estábamos conociendo y me caía muy bien. Pero después entendí que ya se había convertido en una persona con la que quería compartir mis cosas, hasta las más pequeñas. También me di cuenta porque con él podía ser completamente yo. No tenía que estar cuidando cada palabra ni tratando de parecer alguien que no soy. ¿Sabes, mi querida Carmen? Creo que muchas veces nos encontramos en la vida con personas que son así, personas que nos hacen entender, personas que quizá nos escuchan, nos hacen sentir cómodos, y eso es muy valioso, ¿sabes? Porque creo que hay personas que definitivamente llegan para quedarse porque te suman a la vida. Te mando un abrazo muy, muy grande. Quédate conmigo en esta luna de amor 92.5, solo música romántica y en digital a través de iHeartRadio. Soy José Cortés. No te vayas, que seguimos pensando en esas personas que con su forma de ser nos han demostrado que se merecen un lugar en nuestro corazón.

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1: Nueve de la noche en punto, soy José Cortés y continuamos en esta luna de amor en donde hablamos de esas personas que se ganaron un lugar en nuestro corazón. Personas que sabemos que quizá en nuestra vida y en nuestra historia son tan importantes. Y es que es increíble cómo la vida nos pone frente a personas maravillosas con las que nos sentimos tan cómodos, tan seguros, que queremos que se queden con nosotros. Esta noche te pregunto, ¿cómo te diste cuenta de que querías que esa persona se quedara en tu vida? Cuéntamelo a través del TechPack de la aplicación de iHeartRadio. Oye, y recuerda siempre guardarme en tu memoria de iHeartRadio para que cada vez que abras la aplicación disfrutes de esta luna de amor aquí conmigo en Amor 92.5. Y en digital a través de iHeartRadio. Soy José Cortés. No te vayas, que te quiero contar de una persona que me demostró que de verdad estaba ahí para quedarse en mi vida.

Canta Pepe Aguilar, aquí en Amor 92.5, solo música romántica. Soy José Cortés y me escuchas en digital a través de iHeartRadio. ¿Sabes? Esta noche hablamos de esas señales que el corazón nos manda cuando conocemos a alguien. Incluso de esas señales que el corazón nos da para hacernos entender que esa persona verdaderamente se puede convertir en alguien importante para nosotros. Y es que creo que a diferencia de otras sensaciones, de otras emociones, ese darnos cuenta de que queremos que una persona se quede en nuestra vida se puede darse de un momento a otro. Quizá por lo que nos demuestran, quizá por su manera de ser, quizá por su manera de estar. A veces ni siquiera nos damos cuenta de que ocurre, simplemente ocurre. Que algo nos lleva a abrir un pedacito del corazón para esa persona y esa persona lo abraza y demuestra que también quiere quedarse en nuestra vida. Te quiero contar una historia que va de ello, ¿sabes? De una persona que me demostró una forma de ser única. Una manera de estar que, francamente, se robó mi corazón. Ocurrió en un momento en el que estaba pasando por un momento muy complicado, la pérdida de un familiar. Y me sentía perdido, me sentía derrotado, sin ganas de hablarlo siquiera. Y entonces apareció ella. Una persona increíble, una mujer maravillosa, una gran amiga que me escuchó, que se quedó, que entendió eso por lo que estaba pasando y me brindó siempre un abrazo. Quizá lo descubrí en ese momento, ese estar, esa manera de acompañar, esa forma de demostrar con hechos y con palabras su aquí estoy. Eso la transformó rápidamente en una persona invaluable en mi vida, porque así como ella estuvo, me he prometido estar para ella. Oye, te pregunto, ¿cómo te diste cuenta de que querías que esa persona se quedara en tu vida? Cuéntamelo a través del talkback de la aplicación de iHeartRadio. Ese micrófono blanco sobre un circulito rojo, ese es nuestro talkback. Oye, y quédate conmigo aquí en Amor 92.5, solo música romántica y en digital a través de iHeartRadio. Soy José Cortés, no te vayas, que quiero que juntos leamos todos tus comentarios y por supuesto te quiero contar cómo, cuándo y dónde vamos a vivir nuestro siguiente taller entre amigas.

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9 de la noche con 27 minutos. Estás en Amor 92.5, solo música romántica. Soy José Cortés y me quedo en esta luna de amor a hacerte compañía, también a través de iHeartRadio. ¿Y sabes? Esta noche seguimos hablando de cómo nos dimos cuenta de que queríamos que esa persona estuviera en nuestra vida, de que se estaba ganando un pedacito de nuestro corazón. Y como siempre, quiero agradecerte cada comentario que me haces llegar a través del talkback de la aplicación de iHeartRadio. Ese micrófono blanco sobre un circulito rojo, ese es nuestro talkback. O también a través de mis redes sociales, en Facebook, en Instagram, en X, me encuentras como José Cortés en Amor. Y siempre estoy aquí para ser tu cómplice. Y tengo un mensaje de mi querido Roberto Prado, te lo quiero compartir, dice así. Yo me di cuenta de que quería que ella, que mi novia, se quedara en mi vida cuando empecé a sentir que ya no quería vivir las cosas importantes sin ella. No fue porque un día hubiera pasado algo extraordinario, más bien por todas esas cositas que fuimos acumulando juntos. Cuando me pasaba algo en el trabajo, ella era la primera persona a la que siempre le quería contar. Si tenía un día complicado, hablar con ella me cambiaba el mundo. Y cuando algo bueno me sucedía, me hacía mucha ilusión compartirlo con ella, y empecé a planear eso que quería a su lado. Y a cada paso que damos, seguimos demostrando que juntos podemos con todo. Mi querido Roberto, qué hermoso mensaje. Porque, ¿sabes? Hay personas que justo así, con esos pequeños detalles que se van acumulando, se roban un pedacito de nuestro corazón. Y eso vale muchísimo. Oye, te mando un abrazo muy grande. Quédate conmigo en esta luna de amor 92.5, solo música romántica y en digital a través de iHeartRadio. Soy José Cortés. No te vayas, que te quiero compartir un poema para esa persona que se ha quedado a acompañar tu vida. Y por supuesto, te cuento cómo vamos a regresar a clases con mochila nueva, no cualquier mochila, la mochila de amor.

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1: 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Con Amor 92.5, solo música romántica.

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9 de la noche con 46 minutos, estás en Luna de Amor 92.5, solo música romántica, y en digital a través de iHeartRadio. Soy José Cortés y, ¿sabes? Esta noche te quiero compartir un poema para esas personas que se han quedado a acompañar tu vida, y es que nada mejor que un cómplice en esta vida. Y qué bonito lo decía el gran poeta Mario Benedetti cuando decía: tus manos son mi caricia, mis acordes cotidianos. Te quiero porque tus manos trabajan por la justicia. Si te quiero es porque sos mi amor, mi cómplice y todo. Y en la calle, codo a codo, somos mucho más que dos. Tus ojos son mi conjuro contra la mala jornada. Te quiero por tu mirada que mira y siembra futuro. Tu boca que es tuya y mía, tu boca no se equivoca. Te quiero porque tu boca sabe gritar rebeldía. Si te quiero es porque sos mi amor, mi cómplice y todo. Y en la calle, codo a codo, somos mucho más que dos. Y por tu rostro sincero y tu paso vagabundo y tu llanto por el mundo, porque sos pueblo, te quiero. Y porque amor no es aureola ni cándida moraleja. Y porque somos pareja que sabe que no está sola. Te quiero en mi paraíso, es decir, que en mi país la gente viva feliz, aunque no tenga permiso. Si te quiero es porque sos mi amor, mi cómplice y todo. Y en la calle, codo a codo, somos mucho más que dos. Atrévete siempre a decirle a esa persona lo valiosa que es para ti, porque nada en esta vida como un buen cómplice. Oye, te mando un abrazo muy grande. Gracias por estar conmigo en esta Luna de Amor 92.5, solo música romántica, y en digital a través de iHeartRadio. Soy José Cortés. No te vayas, que hoy continuamos hablando de esas personas que se robaron un cachito de nuestro corazón y que queremos que se queden en nuestra vida.

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3: 10:02 p.m, soy José Cortés y continuamos en esta luna de amor, en donde hablamos de personas que llegan a nuestra vida para quedarse, que nos demuestran una cara muy particular del amor, del cariño, del aprender a estar. Y es que personas que nos entregan un pedacito de su corazón, de lo que son, de su mundo, nos hacen entender que están en nuestra vida para quedarse. Por eso te pregunto, ¿cómo te diste cuenta de que esa persona había llegado a tu vida para quedarse? Cuéntamelo a través del Tech Pack de la aplicación de iHeartRadio. Oye, y recuerda siempre guardarme en tu memoria de iHeartRadio para que cada vez que abras la aplicación disfrutes de esta luna de amor. Soy José Cortés, a través de Amor 92.5.
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3: Y en digital a través de iHeartRadio.

10 de la noche con 10 minutos. Acabas de escuchar desde que llegaste de Reilly aquí en Amor 92.5, solo música romántica. Soy José Cortés y me escuchas en digital a través de iHeartRadio. Y sabes, esta noche hablamos de personas que llegaron a nuestra vida para quedarse y que nos hacen darnos cuenta de que queremos que se queden. Es que creo que se trata de una sensación que debe ser recíproca. Es decir, creo que no puede ser de un solo lado. Hay personas que te demuestran una forma de ser, de estar, de amar, tan grande que quieres que se queden. Y quizá lo único que podemos hacer en esos casos es corresponder con la misma confianza y con el mismo amor. Y te quiero contar de una personita que llegó a mi vida y que me dio todo para quedarse en ella. Quizá por su forma de ser, quizá por su forma de estar, me di cuenta de que llegó para quedarse con una alegría indescriptible. Quizá porque no llegó a tratar de rescatarme, sino a buscar acompañarme. Yo venía saliendo de una relación complicada que no funcionó y me sentía algo perdido. Y entonces llegó ella a darle una vuelta a mi mundo con su forma de ser, con sus palabras, con ese bálsamo que es su presencia. Y con esa forma de demostrarme un cariño hermoso, se ganó mi corazón y supe que quería que estuviera en mi vida. Y quizá fue esa transparencia, ese agradecerle, ese demostrarle que se había ganado mi corazón, lo que ella le hizo regalar un cachito de su corazón. El resto es historia, amigos, porque con cada momento que vivo a su lado, porque con cada palabra, con cada gesto me doy cuenta de que quiero que se quede en mi corazón y quedarme en su corazón, y que la historia que se tenga que escribir se escriba con nosotros dos juntos. Oye, ¿cómo te diste cuenta de que esa persona había llegado a tu vida para quedarse? Cuéntamelo a través del talkback de la aplicación de iHeartRadio y quédate conmigo aquí en Amor 92.5, solo música romántica, y en digital a través de iHeartRadio. Soy José Cortés, no te vayas. Esta noche quiero que juntos leamos todos tus comentarios y te cuento cómo vamos a vivir nuestro siguiente taller entre amigas.

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Suéltate el pelo de hombres G en esta luna de amor 92.5, solo música romántica. Soy José Cortés y me escuchas en digital a través de iHeartRadio. ¿Sabes? Esta noche seguimos hablando acerca de cómo nos dimos cuenta de que esas personas habían llegado a nuestra vida para quedarse, para estar con nosotros, de cómo abrimos nuestro corazón. Y como siempre, quiero agradecerte cada comentario que me haces llegar a través del Techback de la aplicación de iHeartRadio y también a través de mis redes sociales. En Facebook, en Instagram, en X, me encuentras como José Cortés en Amor. Y siempre estoy aquí para ser tu cómplice. Y tengo un mensaje de mi queridísimo Pedro Enríquez y te lo quiero compartir. Dice lo siguiente: yo me di cuenta de que ella había llegado para quedarse cuando dejó de ser solamente la persona con la que quería pasar un buen rato y se convirtió en alguien que quería tener en todos los momentos de mi vida. Empecé a pensar en ella cuando tomaba decisiones, cuando hacía planes y hasta cuando imaginaba cómo quería que fuera mi futuro. Era como si, sin darme cuenta, ya hubiera un espacio para ella en todo lo que yo quería construir. Y también fue porque con ella descubrí una tranquilidad que nunca había sentido en una relación. Podía ser yo, con mis defectos, con mis días malos, con mis preocupaciones, y ella siempre estaba ahí. Mi queridísimo Pedro, es que hay personas que se ganan su lugar, eso, ¿sabes? Creo que sí. Definitivamente hay personas que se ganan su lugar en nuestra vida, en nuestro corazón, en nuestra historia, que nos demuestran que al dejarlas entrar a nuestro corazón, estamos tomando una muy sabia decisión. Mi querido Pedro, te mando un abrazo muy grande. Quédate conmigo en esta luna de amor 92.5, solo música romántica, y en digital a través de iHeartRadio. Soy José Cortés. No te vayas, quédate, que esta noche te quiero compartir un poema para esa persona que llegó para quedarse en tu vida. Y por supuesto te cuento cómo vamos a disfrutar juntos del especial musical de Juan Gabriel.

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1: El agradecimiento es la memoria del corazón. Quizá porque el corazón solo entiende de amor. Lo demás no tiene espacio ahí. Agradecer es encontrar ese lugar dentro de ti donde todo es abundancia, magia y amor. Esto disminuye el miedo y la carencia y te conecta con lo más grande que tienes. La gratitud infinita es el estado natural de tu ser y el camino para llegar a ella es silenciar tu ego. Cuando agradeces, estás poniendo tu atención y tu energía en aquello que está, en lo que tienes, en lo que es.
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10:55, estás en Luna de Amor 92.5, solo música romántica, y en digital a través de iHeartRadio. Soy José Cortés, y sabes, esta noche quiero que dediquemos un poema para esa persona que llegó para quedarse en tu vida, esa persona que aprecias, que valoras, que se ha ganado un cachito de tu corazón. Atrévete a decirle: llegaste sin avisar, como una luz suave en la oscuridad, y rompiendo en el silencio de mis noches desiertas, para llenar mis espacios vacíos con tu claridad y derribar una a una las viejas puertas. Cambiaste el frío por un calor completamente nuevo, un refugio tibio donde el invierno ya no lastima. Recogiste los pedazos de mi alma en un vuelco y sembraste primaveras en la costumbre de mi cima. Te metiste en mi vida de forma silenciosa y profunda, enredando tus pasos con los míos en el camino, borrando de golpe la prisa de esta mente errabunda para entrelazar tu destino junto a mi destino. No viniste de paso ni como un viento de verano. Viniste a echar raíces en el centro de mi pecho, a sostener con fuerza la fragilidad de mi mano y a levantar un cielo sobre nuestro propio techo. Te metiste en mi vida para quedarte por siempre, como el latido constante que sostiene mi existencia, dibujando un te amo transparente en mi mente y transformando mi mundo con tu dulce presencia. Y es que así se siente cuando esa persona llega a iluminar tu mundo y se gana un cachito de tu corazón. Oye, gracias por estar conmigo en esta Luna de Amor 92.5, solo música romántica, y en digital a través de iHeartRadio. Soy José Cortés. No te vayas, que esta noche seguimos hablando de esas personas que llegaron a nuestra vida para demostrarnos que quieren quedarse.

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1: 11:01 p.m. Soy José Cortés y continuamos en esta luna de amor, hablando de esas personas que tienen un cachito de nuestro corazón, que llegaron a nuestra vida para quedarse, que queremos que se queden, que queremos quedarnos nosotros en su vida. Es que la vida es así, está hecha de personas que se quedan con nosotros y personas a las que también queremos acompañar en su vida. Te pregunto, ¿cómo te diste cuenta de que esa persona había llegado a tu vida para quedarse? Cuéntamelo a través del talkback de la aplicación de iHeartRadio. Ese micrófono blanco sobre un circulito rojo, ese es nuestro talkback. Oye, y recuerda siempre guardarme en tu memoria de iHeartRadio para que cada vez que abras la aplicación disfrutes de Amor 92.5. Y en digital a través de iHeartRadio. Soy José Cortés, no te vayas. Que esta noche dedicamos una carta para esa persona que llegó quizá de sorpresa, pero que nos demuestra que quiere quedarse en nuestra vida.

De repente canta Soraya en esta luna de amor 92.5, solo música romántica. Soy José Cortés y me escuchas en digital a través de iHeartRadio. Y sabes, esta noche seguimos hablando acerca de esas personas que llegaron a nuestra vida para quedarse. Qué dichosos somos de que hayan llegado a nuestra vida, de que los hayamos encontrado. Por eso quiero que le dediquemos una carta a esa persona. Que esta noche le digas, no sé exactamente en qué momento empezaste a ocupar un lugar tan especial en mi vida. Llegaste casi sin avisar, sin que yo estuviera esperando encontrarte, y mientras tú solamente existías, yo ya estaba pensando en regalarte un pedacito de mi corazón. Al principio solamente eras alguien que comenzaba a formar parte de mis días, pero poco a poco te fuiste convirtiendo en esa persona que quiero buscar, con quien quiero compartir mis cosas y cuya presencia me hace sonreír. Yo quiero decirte algo que quizá no te he dicho lo suficiente. Te has ganado un cachito de mi corazón, uno de esos espacios que no se entregan fácilmente, porque para llegar ahí tienes que hacerme sentir confianza, tranquilidad, ganas de seguir compartiendo. Tú sin darte cuenta lo conseguiste. Me gusta tenerte en mi vida. Me gusta saber de ti, escucharte, compartir contigo las cosas buenas y también esas pequeñas preocupaciones que a veces nos pesan. Me gusta cómo hemos ido construyendo esa cercanía sin forzar nada, dejando que cada día nos conozcamos un poquito más. Por eso hoy quiero pedirte algo sencillo. Quédate, que yo me quedo contigo. Quédate en mi corazón, que yo te entrego un cachito del mío. Quédate para seguir descubriendo todo lo que podemos vivir juntos. Oye, ¿tú cómo te diste cuenta de que esa persona había llegado a tu vida para quedarse? Cuéntamelo a través del talkback de la aplicación de iHeartRadio y quédate conmigo en esta luna de amor 92.5, solo música romántica, y en digital a través de iHeartRadio. Soy José Cortés, no te vayas, que quiero que juntos leamos todos tus comentarios y también te quiero contar cómo, cuándo y dónde vamos a vivir nuestro siguiente taller entre amigas.

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0: 11 de la noche con 30 minutos. Estás en Luna de Amor 92.5, solo música romántica. Soy José Cortés y me escuchas en digital a través de iHeartRadio. Oye, y esta noche seguimos hablando de cómo nos dimos cuenta de que hay personas que llegan a nuestra vida para quedarse. Esas personas que se roban nuestro corazón. Oye, y como siempre quiero agradecerte cada historia, cada comentario que me haces llegar a través del Talkback de la aplicación de iHeartRadio y también a través de mis redes sociales. Me encuentras como José Cortés en Amor. Y siempre estoy aquí, para ti, contigo. Y tengo un par de mensajes. El primero de ellos, quiero que lo escuchemos juntos. Mira, no me queda muy claro el nombre porque no me lo proporcionó, pero sí, quiero que lo escuchemos juntos.
1: Hola, hola. Primero que nada, buena noche. Y la forma en la que yo me di cuenta de que una persona iba a estar conmigo fue cuando, pese a una situación familiar, ella decidió estar con nosotros y apoyarme en muchas cosas.
0: Oye, pues definitivamente creo que es una de las mejores maneras de darnos cuenta de cuando una persona llegó para quedarse, está con nosotros, cuando sentimos ese apoyo, ese amor, ese cariño. Y el segundo mensaje que te quiero compartir es de mi querida Mariana Carrillo. Dice lo siguiente: yo me di cuenta de que esa persona había llegado para quedarse cuando empecé a sentir que con él podía compartir no solamente mis momentos felices, sino también mis días normales. Porque al principio todo era emoción, conocerlo, salir, platicar. Pero después me di cuenta de que lo que más me gustaba era simplemente tenerlo cerca, aunque no estuviéramos haciendo nada especial. Mi queridísima Mariana, efectivamente, creo que los dos mensajes se conjugan, ¿sabes? Las dos historias nos muestran dos maneras increíbles de darte cuenta de que esa persona llegó para quedarte, quien te hace sentir algo especial y además quien te apoya. Les mando abrazos grandes, grandes. Quédense conmigo en esta Luna de Amor 92.5, solo música romántica y en digital a través de iHeartRadio. Soy José Cortés. No te vayas, que te quiero invitar a la reflexión antes de ir a dormir. Y también te cuento cómo vamos a regresar a clases con mochila nueva.

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11 de la noche con 51 minutos en esta luna de amor 92.5 solo música romántica. Soy José Cortés y me escuchas en digital a través de iHeartRadio. Y sabes, esta noche hablamos de esas personas que llegan a nuestra vida y se hacen un huequito en nuestro corazón para quedarse. Y claro, nosotros queremos que se queden. A veces las personas más importantes de nuestra vida llegan sin avisar, sin que las estemos buscando y sin que imaginemos todo lo que van a significar para nosotros. Simplemente aparecen, empiezan a formar parte de nuestros días y poco a poco nos damos cuenta de que ya ocupan un lugar muy especial en nuestro corazón. Y quizá la señal de que alguien llegó para quedarse no está en todos esos momentos extraordinarios, gigantes, no, sino en las cosas chiquititas. Cuando se convierten en esa primera persona a la que queremos contarles algo, cuando su presencia nos da tranquilidad, cuando podemos ser nosotros sin miedo a ser juzgados, cuando empezamos a imaginar tantos planes, sabiendo que queremos compartirlos con esas personas. Significa quizá que tenemos ganas de seguir caminando a su lado, de conocerlo, de conocerla cada día un poquito más, de estar en los buenos momentos y en los difíciles. ¿Sabes? Si la vida te ha puesto enfrente a alguien así, alguien que te hace bien, alguien que te da paz, que te hace sonreír, con quien puedes ser tú mismo o tú misma, quizá vale la pena decirle lo mucho que significa para ti. Quizá vale la pena decirle, me gusta tenerte en mi vida y quiero que te quedes. Oye, gracias por estar conmigo en esta luna de amor 92.5 solo música romántica y en digital a través de iHeartRadio. Soy José Cortés y tenemos una cita muy especial el día de mañana, desde las 6 de la tarde y hasta la medianoche. Por ahora, como cada noche, lo único que me resta es desearte dulces sueños.

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2: Buenos días, team madrugador amorosos. Hoy amanecimos. Ese ya es un milagro. ¿Tú crees en los milagros? Tú eres un milagro, créetelo. Estamos vivos, hay que honrar nuestra existencia y vivir al máximo cada día. Estás en Amor 92.5, solo música romántica y desde la app de iHeart Radio. Soy tu amiga Erendira Nandi y hoy hablamos sobre milagros. Si yo te contara que hoy tengo en mis brazos el milagro más hermoso de la vida, que es a mi bebita. Y a ti que quizás en momentos has perdido la fe, aquí estoy para recordarte que los milagros existen. Hay que seguir creyendo. Estás en Amor 92.5, solo música romántica, y en la app de iHeartRadio. Yo soy tu amiga Erendira Nandi.

buenos días, que sea de luz, de magia y de mucho amor este día para ti y los tuyos. Estás en Amor 92.5, solo música romántica y en iHeart Radio. Yo soy Erendira Nandi y te confieso que hoy más que nunca elijo ver la vida como un milagro. ¿Por qué? Porque estoy viva, porque mi pecho todavía se llena de aire y porque mi corazón sigue encontrando razones para esperar algo bueno. Porque mi cuerpo tiene vida, porque existen personas que quiero y porque todavía siento dentro de mí esa pequeña certeza de que mi historia tiene un propósito. Hoy, ni tú ni yo necesitamos tener todas las respuestas. Que nos baste con seguir aprendiendo, dejar ir lo que ya cumplió su ciclo y acercarnos con más cariño a aquello que nos hace bien. Hoy tenemos esta gran oportunidad para comenzar, para agradecer y para vivir este día sin pasar por encima de él. Ahora, yo sé que la felicidad también puede esconderse en lo cotidiano, en una sonrisa, en un rayo de sol, en una palabra dicha con amor. La vida, tu vida, está sucediendo ahora. Y solo por poder vivirla, este momento ya merece ser celebrado. ¿Celebramos juntos? Estás en Amor 92.5, solo música romántica y en iHeart Radio. Yo soy tu amiga, Erendira Nandi.

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Hola, bonito día. En Amor 92.5, solo música romántica. Y en iHeart Radio, ¿me escuchas? Guárdame en tu memoria. Yo soy Erendira Nandi. Y a veces la rutina puede pesar. A veces creemos que no tenemos nada extraordinario planeado o qué hacer. Y vivimos un día más. Levantarnos, trabajar, volver a casa y seguir con la misma rutina de siempre. Pero yo te invito hoy a pensar por un momento en eso que llevas tanto tiempo diciendo que algún día vas a hacer. Ese viaje que imaginas mientras miras el celular. Ese lugar al que siempre dices que quieres ir. Ese sueño que aparece una y otra vez, pero que siempre termina esperando un poco más. Y no estoy diciéndote que mañana tengas que agarrar una mochila y marcharte al otro lado del mundo, no. Ni que tienes que resolver tu vida en 24 horas. Pero sí puedes hacer hoy algo por tu vida, algo diferente. Mirar ese boleto de avión, a ver en cuánto está, ahorrar para ese viaje, o escribir esa primera idea que llevas meses guardando, o bien hacer esa llamada que siempre dejas para luego. Porque quizá los grandes cambios no empiezan cuando lo tienes todo preparado. Tal vez empiezan una mañana cualquiera, haciendo tu rutina, y cuando realmente decides dejar de postergar aquello que de verdad quieres vivir. Y te pregunto, y ojalá que hoy vayas profundo con tu corazón y le digas qué es lo que queremos realmente vivir, qué es lo que tenemos mucho tiempo postergando y que hoy podemos empezar a experimentar. Estás en Amor 92.5, solo música romántica. Yo soy Erendira Nandi, también desde la app de iHeart Radio.

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5: Buenos días, 6:52.

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2: Buenos días, team madrugador, amorosos de mi corazón. Ya es viernes, yupi, el Core Power lo sabe. ¿Cómo va tu día? ¿Qué onda? Gracias por elegir la frecuencia del amor. En Amor 92.5, solo música romántica y desde la app de iHeartRadio. Tenemos cumpleaños hoy, oye, viernes 21 de agosto. Qué padre cumplir años el día de hoy. ¿A quién vamos a festejar, a celebrar, a llenar de buenos deseos? Córrele ahorita, entra a tu aplicación de iHeartRadio y mándame mensaje felicitando a esa persona especial que está de manteles largos por el tollback, que es este círculo rojo con un micrófono. Ahí dejas tu mensaje de voz y aquí yo lo paso al aire a eso de las 7:10 de la mañana. Pero ahorita mándame el mensaje y quédate en Amor 92.5.
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2: Y en la app de iHeartRadio, yo soy Erendira Nandi, feliz de acompañarte este viernes. Team, lo estamos logrando, ya completamos la semana. Bueno, falta mañana, pero ya esta semanita, ahí vamos, ¿eh? Que tengas bendecido viernes.

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7:12. Happy birthday en Amor 92.5. Solo música romántica y en la app de iHeart Radio. Yo soy Erendira Nandi. Feliz de la vida de acompañarte en este viernes y festejando los cumpleaños de hoy, 21 de agosto. ¡Qué emoción! Según yo, ya comenzó la era Virgo. Yo soy Virgo, 15 de septiembre mi cumpleaños, ya. Ya huele a pozole, ya huele a la garnacha que apapacha. Y hoy viernes, que estés de cumpleaños, no te pases. ¡Qué padre, Urix! Muchas felicidades a Mari Orozco, que hoy está de cumpleaños de parte de su amiga Verónica Madrigal. Dice, amigocha, que los cumplas feliz, bendigo tu vida y todos los años que hemos compartido juntas. Gracias por estar en mi vida, gracias por ser mi paño de lágrimas, gracias por siempre impulsarme. Yo te deseo lo mejor, todo eso bueno que tú nos das a los demás, te sea regresado infinitamente. Eres una mujer que admiro y que quiero mucho, a la cual le deseo lo mejor de lo mejor. ¡Ay, happy birthday, Mari Orozco! Que los cumplas feliz, chiqui baby, que disfrutes al máximo, que hoy te lleven a bailar tu amigocha Lavero, que te lleve a bailar, a gozarte la vida, porque ya nos dijo que te encanta la rumba. Bailen, gocen, porque vida solo una. Recibe un fuerte abrazo de parte de tu amiga. Yo también te mando un fuerte abrazo. Y chiquitibum bombita, chiquitibum bombita. Mari, ay, qué bonita. Disfruta, gózate tu cumpleaños, que sea un nuevo ciclo de luz, de amor, de alegrías, de sueños cumplidos, de salud, que es lo más importante. Y que esos anhelos, esos deseos que habitan en tu bello corazón, se hagan realidad. Te mando un abrazo bien grande, Mari. Festeja lo grande. Honra tu vida al máximo y gracias por escuchar Amor 92.5, solo música romántica. Yo soy Erendira Nandi en iHeart Radio.

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2: 7:26 a.m. Buenos días, team madrugador, amorosos de mi corazón y de melone. 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

Amiga, buenos días. Yo soy Erendira Nandi en Amor 92.5, solo música romántica, y en la app de iHeart Radio. Ay, hay personas que por más que les demuestres cariño, lealtad o interés, simplemente no sabrán valorar lo que haces ni lo que eres. ¿Y eso qué crees? Pues eso no significa que tú valgas menos. No permitas que la indiferencia de alguien te haga dudar del tesoro que hay dentro de ti. Amiga, tu valor no depende de la opinión de una persona. Más bien, es la identidad que hay en ti. No todos sabrán apreciar el lugar que ocupabas en su vida, pero eso nunca disminuirá el valor que tienes. No creas que porque él no te valoró, tú dejas de ser suficiente. Ojalá que hoy vayas profundo a tu corazón y te la creas, pero de verdad te la creas. Creas en ese mujerón que eres, esa mujer que es suficiente, que es valiosa y que merece todo el amor y no sobras de amor. Amiga, date cuenta. Yo soy Erendira Nandi en Amor 92.5, solo música romántica y en iHeart Radio. ¿Cómo te...

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7:48 a.m. Estás en Amor 92.5, solo música romántica y en la app de iHeart Radio. Buenos días, respira, confía y fluye con la vida. Respira por la nariz, inhala profundamente, sosténlo lo más que puedas y después suelta por la boca, exhala, libera. Permítete sentir esta mañana de viernes a través de una simple y poderosa respiración. Te puedes situar en el presente, en el aquí y en el ahora. Puedes apaciguar la mente. Puedes oxigenar tu cerebro. Simplemente hacer un alto. Ay, y sentir bonito. Afirmemos juntos en amor. Mi conciencia está llena de pensamientos saludables, positivos y amorosos que se reflejan en mi experiencia. Agradezco y fluyo con amor. Más o menos, fíjate, tenemos 60,000 pensamientos al día. ¡60,000! ¿Qué estás pensando en este momento? ¿En qué piensas repetidas ocasiones? En el pasado, pensamientos negativos, boicoteándote. Hoy procura elegir sabiamente esos pensamientos. Y vas a decir, ay, ¿cómo? Pues si tenemos 60,000, me distraigo, no sé en qué estoy pensando. Y de repente digo, osh. Pues cada que te caches pensando en lo fatal que puede pasar algo o en lo peor que puede pasar de esa situación, elige transformar ese pensamiento a algo positivo, al como si, al tranquilo, que todo fluya. Porque en la medida que elijas pensamientos saludables y amorosos, pues ¿qué crees? Eso se va a ver reflejado en tu realidad. Somos lo que imaginamos y sentimos. Eso se plasma en nuestra realidad. Hoy es un buen día para agradecer y fluir con amor desde la mente. Mi conciencia está llena de pensamientos saludables, positivos y amorosos que se reflejan en mi experiencia. Agradezco y fluyo con amor. Que así sea. Hecho está. Te dejo la afirmación de hoy en Facebook y en Instagram. Búscame como Erendira Nandi en amor. Te escuchas Amor 92.5, solo música romántica.

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0: Buenos días, este es El Amor 92.5, solo música romántica y en la app de iHeart Radio. Yo soy tu amiga de confianza en las mañanas, Erendira Nandi, feliz de acompañarte en este viernes. Bienvenida nuestra especialista, la psicóloga Luz María Huerta. ¿Cómo estás?
1: Muy bien, Ere. Gracias. Buenos días a todos.
0: Buenos días. Oye, completamos la semana. ¡Yupi!
1: Yo por fin.
0: Me siento con un gran logro yo, ¿eh? Oye, pues el tema que tengo hoy, que nos envía mi querida Marta, tal cual te lo voy a compartir. Dice, tengo 52 años, mis dos hijos ya se fueron de casa, uno por trabajo y el otro se casó. Durante años mi vida giró alrededor de ellos, llevarlos, traerlos, cocinar, ayudarles, estar pendiente de todo. Ahora la casa está en silencio y aunque sé que está bien, me siento muy triste y hasta inútil. Mi esposo me dice, por fin tenemos tiempo para nosotros, vamos a viajar, salir, hacer cosas juntos. Pero yo no tengo ganas de nada. Siento que mi lugar era ser mamá y ahora no sé qué hacer conmigo. Imagínate, tiene 52 años, ya sus hijos ya están grandes. Mi bebé va a cumplir 3 meses y ahorita ya, uy, ya quiero llorar cuando pase eso. Luzma, help me. Yo había escuchado que esta situación se llama el nido vacío, ¿no? No sé si es un síndrome, un estado de, un momento, o sea, el nido vacío. Hablé de preparar el nido cuando estaba en el embarazo y un mes antes a preparar el nido para recibir a la bebé o al bebé y todo esto, ¿no? Y durante años, las mamás, sobre todo mexicanas, que son tan devotas, sobre todo mexicanas, porque allá en otros países, por ejemplo en Estados Unidos, de que ya terminan la escuela, la secundaria y órale, ya se van de casa, ¿no? Ajá. Y acá es como de, yo conozco, no voy a decir nombres, pero ya treintones, cuarentones que siguen viviendo en casa de los papás.
1: Por supuesto.
0: Pero en este caso que está viviendo Marta, te juro que sentí feo, se me arrugó el corazón esperando que pasen otros, 20 años y mi hija me diga, ya me voy. Y yo, no, quédate aquí para siempre.
1: Para siempre, por
0: favor. Es que los hijos no son nuestros, ¿no? De entrada.
1: Como dicen, ¿no? Los hijos son prestados, ¿no?
0: Uh-huh.
1: Y a

0: nosotros como mamás, como papás en general, nos corresponde formarlos, estar, acompañarlos y después dejarlos volar. Pero ese proceso, por supuesto, y sí, sí, en psicología, en parte del desarrollo, ¿no? Desarrollo humano, marcamos esta etapa como el nido vacío. Ajá. Es una etapa.
1: Okay.
0: Es una etapa de la vida que casi todos vivimos de diferentes formas, ¿no? Incluso tiene que ver con la edad justamente en donde se van los hijos, en donde muchas veces también los papás se jubilan y en sí. donde hay un reencuentro, como marca el esposo de Marta, hay un reencuentro con la pareja. Sí. Pero durante muchos años probablemente estuvimos separados.
1: Wow.
0: Cada quien en su rumbo, en sus
1: en
0: cosas,
1: su
0: papá en
1: trabajo,
0: en su desempeño fuera de casa y mamá muy involucrada con los hijos, ¿no? Y entonces sí. en este reencuentro, en nido vacío, ya estamos tú y yo otra vez, pues justamente encontramos parejas que están así como Marta y su esposo, en donde a lo mejor uno sí dice, ya, es nuestro momento, todo esto, y el otro está en pleno
1: en duelo.
0: Porque esto que estás viviendo, Marta, es un duelo.
1: Sí.
0: Es un duelo no solamente porque se van los hijos, sino es un duelo por una parte de ti que también se termina, ¿no? O cambia, porque al final no es que se termine.
1: No, ajá.
0: Nunca dejamos de ser mamás, y eso es lo más bonito y lo más maravilloso de ser mamás. Siempre vamos a ser mamás. Es como, pues sí, te sales del trabajo y vas a dejar de ser trabajador o eres jubilado, ¿no? Pero mamás,
1: jamás.
0: Jamás. Es un trabajo que nunca se termina, pero este momento de la vida que está viviendo Marta es un cambio muy importante. Hay duelos porque ya no soy tan necesaria, tal vez, ¿no? Y entonces tengo
1: ya no
0: que
1: me necesitan
0: a ver hacia mí. Ahora en donde estoy yo, ¿no?
1: Ahora en donde estoy yo. ¡Ay! Oye, tú viviste algo parecido, lo estás viviendo. ¿Qué le dirías a Marta? Porque hay un montón de cosas, ¿eh? El duelo. Luego este reencuentro en pareja, como de voltear a verlo ya 30 años después y decir, ay, ya ni te conozco porque me dediqué a los hijos. ¿Y ahora cómo le volvemos a echar ganitas a la relación, no?
0: Pues,
1: de eso y más platicamos aquí en Amor 92.5, solo música romántica. Y en la app de iHeartRadio te escuchamos por el Tollback.

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4: Buenos días, 8 de la mañana con 28 minutos. ¿Cómo va tu día? ¿Qué me cuentas? Oye, yo te quiero escuchar por el Talkback en iHeartRadio respecto al tema de hoy que estamos aquí en el consultorio del amor. 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Sigue teniendo un bonito viernes.

0: 8 de la mañana con 36 minutos en Amor 92.5, solo música romántica y en app de iHeart Radio. Soy tu amiga de confianza en las mañanas, Erendira Nandi. Estoy aquí con nuestra especialista, la psicóloga Luz María Huerta, hablando sobre el nido vacío. Esto que está viviendo Marta a sus 52 años, donde sus hijos ya se fueron de casa, uno por trabajo y el otro se casó. Y ella dice, ¿sabes? Ya me siento como que hasta inútil porque antes pues todo giraba en torno a ellos, llevarlos, traerlos, la comida, todo. Y ahora que no están, la casa está en silencio. Y aunque sé que están bien, me siento muy triste. Mi esposo me dice, por fin tenemos tiempo para nosotros, vámonos a viajar, salir, hacer cosas juntos, pero yo no tengo ganas de nada. Siento que mi lugar es ser mamá y ahora no sé qué hacer conmigo. Pues ya platicamos, ¿no?, de este duelo que está viviendo, de cómo puede reencontrarse también con su pareja, ¿no? Porque sí creo que son dos vertientes muy importantes,
1: claro,
0: que trabajar y que llevar a cabo en este momento en el que Marta dice, no sé qué hacer, o sea, como que mi plan de vida nada más era ser mamá. Y yo siempre digo, pues sí tenemos que tener como que estos diferentes roles y desenvolvernos en todos estos ámbitos, ¿no? O sea, porque eres mujer, eres mamá, eres también trabajadora, empresaria, lo que sea que te dediques. Y cuando de repente nada más toda tu vida gira en torno a tus hijos, pues pasa esto. Ahora, ojo, no es desde el juicio, ¿no? Porque también hay muchas mujeres que se dedican a esa gran labor que es estar en casa con los hijos, que ya es de verdad algo extraordinario y agotante y desafiante. Pero, pues, también la pareja se descuida.
2: Por supuesto, y que era algo que hablábamos fuera del aire, ¿no? Uh-huh. Que lo importante aquí también es visualizar esto que está sucediendo en pareja y que muchas sí. veces nos sucede en esta etapa de la vida en la que está viviendo Marta, ¿no? En donde, pues, el esposo estuvo probablemente mucho tiempo enfocado, pues, en el trabajo, en proveer,
0: en
2: salir y demás, ¿no? Y mamá está enfocada en el criar, en el acompañar, en el estar en casa. Y de pronto cuando viene este reencuentro, en esta etapa de la vida, pues de pronto no nos conocemos, ¿no?
0: Sí.
2: O incluso, como lo dice el esposo de Marta, yo siento esta libertad de ahora sí podemos hacer todo esto.
0: Es nuestro momento.
2: Es nuestro momento. Y ella dice, no, me siento profundamente triste porque no me encuentro. ¿No? Sí. Y ninguno de los dos está mal. Uh-uh. Es decir, cada uno lo está viviendo de una forma distinta. Sin embargo, habrá que visualizar cómo poder volver a conectar y entenderse en que cada uno está viviendo esta etapa de una forma distinta, ¿no?
0: Sí.
2: Creo que Marta necesita reencontrarse también con ella misma, como ya lo veníamos diciendo, ¿no? Encontrar este nuevo lugar que ella tiene. Por supuesto, nunca va a dejar de ser mamá y pueda seguir acompañando a sus hijos de una forma distinta sin estar tan presente y demás, pero puede seguir. Eso no se termina nunca, ¿no? Como lo decíamos hace rato.
0: Sí.
2: Pero también hoy poder voltear a ver que hay otras opciones. Para empezar, su esposo, sus amigas quizá, algún hobby, alguna experiencia que ella le hubiera gustado mucho vivir y que nunca se ha dado esa posibilidad, pero principalmente encontrarse con ella misma.
0: Ahora 52 años, perdón, 52 años, creo que, híjole, está en súper buena edad como para replantearse, sí, bien, ¿y ahora qué? Y también, como tú nos lo has dicho, es importante vivir el duelo,
2: así
0: porque
2: es.
0: No sé en qué fase está. Porque el duelo tiene diferentes fases.
2: Así es.
0: Y pues hay que vivirlo, no tenerle miedo a sentir, porque sí, efectivamente es como una pérdida, ¿no? Y también
2: es una pérdida.
0: Un cierre en ella, un ciclo que termina para ella, ¿no? De la forma en la cual fue, más bien estuvo criando, pues ya no va a ser así, va a ser ahora diferente, encontrar una nueva manera.
2: Así
0: y
2: es.
0: Ser paciente con ella, ¿no? Porque sí. Siento que también estás un tanto dura de me siento inútil y no. O sea, Marta, seguramente hay un montón de cosas que hoy puedes hacer, pero para ti.
2: Exacto.
0: Pero para tu esposo, pero para generar esa relación y darle ese segundo aire y vivir en plenitud porque te lo mereces. Imagínate, yo diría misión cumplida.
2: Así
0: ¿no?
2: es, por supuesto, volaron y esa es la finalidad de
0: sí.
2: criar, es poderlos hacer volar, como eso, por eso lo planteamos mucho como nidos, ¿no?
0: Sí.
2: Primero haces todo el nido para poder, cuando viene el nacimiento de un hijo, ¿no? Haces todo este nido para poder contenerlo, acompañarlo y así se queda durante muchos años, pero después les enseñas a volar para que ellos vuelen solos, ¿no? El tema es justo que partes de ti también quedaron pausadas, Marta.
0: Ajá.
2: ¿No? En ese momento en el que tú hiciste todo este nido y estuviste dentro de este nido para dejarlos volar, que partes de ti quedaron pausadas que ahora puedes empezar a retomar. Claro, primero viviendo este duelo, ¿no? Uh-huh. Asumiendo tu emoción y posteriormente pues pensando en esto, ¿no? O viendo hacia allá.
0: Me gusta, o sea, qué partes de ti quedaron pausadas, ¿no? Y buscar ahí, porque eso es lo que va a ser el aliciente, el impulso, la inspiración que te va a ayudar a salir adelante de esto. Así que también es parte de la vida.
2: Por supuesto, y que no hay respuestas inmediatas. Poco uh-huh. a poco irás encontrando ese lugar.
0: ¿Tú qué le dirías a Marta? Te escuchamos por el Talkback en iHeart Radio y quédate en Amor 92.5, solo música romántica. Yo soy Erendira Nandi, escúchanos también en la app de iHeart Radio.

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2: 8:51 en Amor 92.5, solo música romántica y en la app de iHeart Radio. Soy Erendira Nandi con nuestra especialista, la psicóloga Luz María Huerta, hablando sobre el nido vacío y esta situación que está viviendo mi querida Marta, sus 52 años, donde sus hijos ya se fueron de casa. Uno se fue por trabajo, otro se casó. Y ella dice como que no me hallo, la casa está en silencio, estoy muy triste, mi marido me dice por fin tenemos tiempo para nosotros, vámonos a viajar, a hacer cosas, pero yo no tengo ganas de nada. Siento que mi lugar era ser mamá y ahora no sé qué hacer conmigo. Pues vamos con las recomendaciones finales, mi querida Luzma.
3: Así es, Marta. Primero quisiera cerrar diciéndote algo muy importante. El objetivo no es que dejes de extrañar a tus hijos y tampoco necesitas convencerte de que ya no los necesitas o de que ya no, de que tienes que olvidarte de ellos por completo. Por supuesto, más bien el objetivo es saber que puedes ser mamá desde un lugar distinto, ¿no?
2: Okay.
3: Y sobre todo también que puedes volver a encontrarte contigo. ¿Qué quieres en este momento para ti? ¿Qué es lo que necesitas para ti? Como hace rato decíamos, que dejaste en pausa. Y sin embargo, esto no, a lo mejor no va a no van a aparecer las respuestas de inmediato, Marta, para ti, pero es importante que empieces a trabajar en ello, que sientas lo que está pasando, que conectes con esta tristeza, con esta sensación de vacío, y por supuesto que también te dejes acompañar, sobre todo de tu esposo, que él está diciendo, aquí estoy. Dialogar con él de esta situación, de cómo te estás sintiendo, cómo te está haciendo sentir el dejar de estar tan cercana a tus hijos. Quizá pueda abrir una mirada en él de mayor acompañamiento, de poder entender que a lo mejor ahorita no tienes toda la energía para hacer todos los planes que él ya tiene en mente, pero que en algún momento pasará.
2: Sí.
3: Y que puedes volver a conectar con él. Claro, es muy importante también, Marta, visualizar que si en algún momento sientes que esta tristeza, que todo esto que estás viviendo se vuelve muy intenso o que ya está afectando en diferentes áreas de tu vida, como por ejemplo en el comer, en el dormir, en el querer salir, en el ya no tener a lo mejor ganas de vivir y demás situaciones, es muy importante que tú seas sincera contigo y puedas acudir a algún proceso psicológico, ¿no? Que te ayude a poder enfrentar esta etapa de la vida, esta transición, para poder volver a conectar contigo misma, a retomarte, a retomar tu vida, a conectar contigo principalmente, para poder disfrutar.
2: Para poder disfrutar. Oye, Marta, los hijos no nos vamos para dejar solos a los padres. Los hijos nos vamos porque los papás hicieron su trabajo. Fíjate, mi papá me decía, los amo tanto y los admiro tanto a mis hijos, porque ellos son como las aves que confían tanto en el poder de sus alas y saben que pueden volar bien alto, pero que siempre pueden regresar al nido, porque aquí siempre vamos a estar mamá y papá. Y la verdad es que yo te vuelvo a repetir, misión cumplida. Qué orgullo debes de sentir que tus hijos estén realizados, porque habla de la gran labor que has hecho, pues como mamá, y que es parte de la vida, que es un proceso, que es una etapa que requieres vivir, atravesar, para después decir, ajá, ¿qué sigue después? Porque creo que tienes una edad hermosa, donde poco a poquito toca, pues, construir una nueva versión de ti, y también de ti con tu pareja, ¿no?
3: Claro, por supuesto.
2: Y porque pues se vale sentir esto, pero más se vale decir qué viene para mí como mujer, como esposa, ¿no? Como amiga incluso, ¿no? Así porque tantos es. Planes que ponemos en pausa para darle prioridad a la crianza.
3: Así es.
2: Así qué hermoso. Es.
3: Y qué bonito eso que dijiste, Eres. Solamente quisiera quedarme con eso, porque al final es una forma distinta de ser mamá y que puedan regresar los hijos también a este nido. Y saber que no es que no te necesiten. Quizá te van a necesitar en muchos momentos de la vida.
2: Muchísimo.
3: Muchísimo. Ay, sigue siendo muy importante para ellos. Imagínate. No has dejado de ser importante para ellos. Solo es de una forma distinta.
2: Distinta, claro. Yo hoy que soy mamá lo veo, ¿no? O sea, me fui de casa hasta ya voy a cumplir 9 años de casa. Pero me fui a vivir a Monterrey 2 años, entonces 11 años fuera de casa y hoy sigo necesitando a mi mamá. Entonces, Marta, eso de sentirte inútil, jamás. Y más ahorita en esta etapa en la que estoy viviendo con mi beba, o sea, mi mamá se mudó a mi casa estos primeros 2 meses, ya se regresó a su casa porque la necesitaba, ¿sabes? Y hoy te puedo decir que la sigo necesitando, o sea, para cosas tan simples como, oye, mamá, ¿cómo le hago? Y esto, y el hipo, y entonces es normal, y así, ¿sabes? Entonces, son etapas, y cada una requerimos honrarla y vivirla de la mejor manera, abrazándola, y eso sí, en mucho amor, y el amor se empieza en uno, ¿no? Así con es. Uno mismo. ¿Dónde te encontramos, Luzma?
3: Me encuentran en mis redes sociales, en Instagram y Facebook, como psic.luzmaría.
2: Gracias, te vemos el lunes.
3: Claro que sí, nos vemos por acá el lunes, Eres.
2: Seguimos en Amor 92.5, solo música romántica y en la app de iHeartRadio. Fue el consultor del amor con Luz María Huerta. Yo soy tu amiga Erendira Nandi.

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4: Buenos días, 9:04 a.m. en Amor 92.5, solo música romántica y en la app de iHeartRadio. Yo soy tu amiga de confianza en las mañanas, Erendira Nandi. Yo sé que a veces la rutina puede llegar a abrumarte, que a veces dices, ay, cada día es lo mismo, una y otra vez, levantarme a las 5:00 a.m, meterme a bañar, alistarme, preparar mi desayuno, el lunch, irme a trabajar, ver a todos los compañeritos igual, siempre lo mismo, la rutina. A veces pensamos o creemos que no hay nada extraordinario que hacer o planear, pero ¿sabes? Muchas veces eso pasa porque estamos postergando lo que realmente nos mueve o nos inspira. De eso platicamos hoy, aquí, en Amor 92.5.
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4: Y desde la app de iHeartRadio, yo soy tu amiga de confianza en las mañanas, Erendira Nandi. Me encuentras en las redes sociales como Erendira Nandi en Amor, en Facebook, TikTok e Instagram. Buenos días.

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2: ¿Qué es lo que tenemos mucho tiempo postergando y que hoy podemos empezar a experimentar? Estás en Amor 92.5, solo música romántica. Yo soy Erendira Nandi, también desde la app de iHeartRadio.

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3: Amorosos, buenos días, 9 de la mañana con 26 minutos. 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

9:34. ¿Cómo va tu viernes? Es viernes, please, fluyamos en amor. Respira profundo. Sosténlo y después suelta, deja ir, libera. Exhala. Inhalo profundamente todo el amor, la alegría, la abundancia, la gratitud. Permito que esté dentro de mí, después suelto oír la duda, el miedo, el querer tener el control, la expectativa. Y situado ahí, situada ahí, en lo más bonito de tu ser, afirmemos en amor. Mi conciencia está llena de pensamientos saludables, positivos y amorosos que se reflejan en mi experiencia. Agradezco y fluyo con amor. Más o menos tenemos 60,000 pensamientos al día. Esos pensamientos son negativos, repetitivos y muchas veces nos frenan, nos restan. Hoy, así como eliges minuciosamente lo que te vas a poner para mostrarte en el mundo, para vestirte, elige también esos pensamientos, porque tus pensamientos son los que están creando tu realidad. ¿No te gusta tu realidad? Revisa tus pensamientos. Empieza a cultivar esos pensamientos saludables, positivos y amorosos para que se vean plasmados en tu realidad. Mi conciencia está llena de pensamientos saludables, positivos y amorosos que se reflejan en mi experiencia. Agradezco y fluyo con amor. Que así sea. Hecho está. Te dejo la afirmación de hoy en Facebook, en Erendira Nandi en Amor, y en Instagram, en Erendira Nandi en Amor. 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
1: 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Continuamos. 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Erendira Nandi en Amor 92.5. 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
2: Buenos días, 9 de la mañana con 46 minutos.

Buenos días, amorosos, Team Madrugador, me encanta compartir contigo los días en Amor 92.5, solo música romántica, y en la app de iHeartRadio. Yo soy Erendira Nandi, y yo sé que a veces la mente nos está diciendo una y mil cosas, generando comparaciones, creando expectativas. Quizá el mayor desafío de esta época no sea alcanzar más cosas, sino aprender a vivir con menos ruido mental. En un mundo que nos empuja constantemente a consumir, compararnos, distraernos y buscar el próximo estímulo, cada vez es más difícil disfrutar de lo simple. Nos acostumbramos a creer que la felicidad está siempre en otro lugar, en otra experiencia, en otra compra o en otro logro. Sin embargo, la verdadera paz suele encontrarse en aquello que pasa desapercibido. La rutina tranquila, una conversación sincera, el tiempo compartido con las personas que queremos, el entrenamiento, el silencio y la capacidad de estar presentes. Porque mientras el mundo nos convence de que siempre necesitamos algo más, la vida nos recuerda que muchas veces ya tenemos todo lo importante frente a nosotros. Te dejo la nota mental en Facebook, en Erendira Nandi en Amor. 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
3: Buenos días, estás en Amor 92.5, solo música romántica y en la app de iHeartRadio. Yo soy tu amiga de confianza en las mañanas, Erendira Nandi, feliz de recibir en esta cabina a una mujer que admiro mucho, que ya tengo un par de años conociéndola, que justo le está preguntando, ¿y dónde nos conocimos, Porque es fascinante, yo la conocí en una terapia de sonido, en el Sound Healing. Hoy está aquí, va a ser tu guía para el sábado, para el día de mañana, nuestro taller entre amigas. Es Diana Arzate, facilitadora de bienestar y autoconocimiento. Y vamos a tener una charla bien bonita sobre, pues, el duelo, lo que vas a poder vivir este fin de semana, el día de mañana, en nuestro taller entre amigas. No te lo pierdas. Cualquier duda, sugerencia, pregunta, mándamela por el Talkback en iHeartRadio. Y quédate en Amor 92.5.
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3: Y a través de las redes sociales también recibo tus preguntas, tus comentarios en Erendira Nandi.

0: Alejandra Guzmán con Día de Suerte, las 10 de la mañana con 11 minutos en Amor 92.5, solo música romántica y en la app de iHeart Radio. Yo soy Erendira Nandi, muy feliz de recibir en esta cabina toda la buena vibra, la luz y la compañía de mi querida Diana Arzate, facilitadora de bienestar y autoconocimiento, quien va a ser tu guía para mañana sábado de nuestro taller entre amigas, La Silla Vacía. Bienvenida, Diana, un gusto verte.
1: Ere, muchas gracias por la invitación, por nuevamente estar aquí con ustedes compartiendo un taller más entre amigas. Para mí es un placer y un honor compartirlo con ustedes.
0: El honor es nuestro, mi querida Diana. Siempre la verdad es que aquí nos encanta tener a los más profesionales, a los más chipocludos, yo digo, respecto a los diferentes temas que tenemos. Y este que es un tema, pues vamos a decirlo, un tanto desafiante, ¿no? Porque vivir un duelo es un proceso. Quienes hemos amado profundamente estamos dispuestos a pagar el precio de cuando esa persona ya no está, ya sea que porque parte de este plano físico o porque se termina una relación, pero específicamente nuestro taller entre amigas es cuando perdemos un ser querido. Y quienes hemos perdido a una persona tan importante en nuestras vidas como es mamá o papá, incluso un hijo, es tremendo, ¿sabes? Aprender a vivir con la ausencia. Y hay fases en el duelo. Yo que perdí a mi papi, te puedo decir que ha sido el dolor más grande que he experimentado y que con terapia pude sanarlo y trabajarlo. Pero es importante hablar de las emociones, es importante hablar de eso que nos duele, de la pérdida, entender la muerte incluso y vivir el duelo en sus facetas.
1: Claro, yo para mí lo más difícil cuando un ser querido trasciende es justo esa ausencia, ¿sí?, que deja, y como lo comentas, aprender a vivir el día a día, uh-huh, sin esa persona o ser querido incluso, ¿no? Porque puede ser incluso una mascota o algo. Pero sí, o sea, nos acostumbramos tanto, porque obviamente nadie está pensando en que el día de mañana ya no va a estar alguien. Nos acostumbramos tanto a esa dinámica, a esa parte de vivir como si todos fuéramos eternos cuando la vida es finita.
0: Sí.
1: ¿Y qué pasa? Empezamos a ser conscientes en nuestro día a día de esas pequeños detalles que antes, por vivir en un poco en piloto automático, no le poníamos. Desde un sonido, el sonido que hacía al despertarse esa persona.
0: Su risa,
1: entrar a la casa y ver que están sus pertenencias, pero justo hay una silla vacía. Todo eso empieza de cierta manera a despertar en nosotros ciertas emociones, porque para mí también, o sea, el duelo no se trata de la persona que ya no está, se trata de todo el proceso interno que empezamos a atravesar nosotros cuando nos quedamos en esta vida.
0: Y ese proceso interno, porque, o sea, ellos ya no están, pero tú te quedas también con muchas veces esas conversaciones inconclusas, con el hubiera, con la culpa, ¿sabes? Es que eso también es algo tremendo. Tener la oportunidad de trabajar el duelo, de experimentar una emoción y ponerle nombre para sanarla, yo creo que te libera y te permite honrar la vida de esa persona con tu propia existencia.
1: Sí, totalmente. Y ahí qué bueno que mencionas esto de las emociones, porque muchas veces relacionamos tristeza, ¿no? O sea, con la parte de alguien se fue y es normal sentir tristeza, pero es normal sentir muchas otras emociones, porque incluso hay personas que pueden sentir
0: enojo,
1: miedo,
0: frustración,
1: y que muchas veces al sentir eso se sienten hasta culpables por sentirlo, porque se supone que solamente tendríamos que sentir
0: tristeza. Sí, estar tristes.
1: Pero es parte de

0: o sea, justo en sesión llegaba una chica que se acababa de trascender su papá y me decía, es que estoy enojada porque me dejó con todo.
1: Sí.
0: Y esa sensación es como, estoy enojada con la persona que se fue. ¿Y cómo puedo estar enojada con alguien que ya no está cuando debería de sentir tristeza? Y entonces sentía culpa.
1: Híjole. Es tremendo, porque eso es parte de las facetas o del proceso del duelo. Sentir negación, culpa, miedo, desesperación, enojo. Yo me acuerdo que me enojé, no nada más con mi papá, con la vida. Incluso te puedo decir algo con Dios.
0: Muchas veces pasa eso, porque es, ¿por qué me lo quitaste?
1: Sí, ¿Por qué me castigas de esta forma?
0: Sí, como si fuera justo un castigo, cuando es entender que es parte del proceso de la vida, que todos, sé que a lo mejor no es un tema fácil, porque nadie habla de la muerte, y menos de este lado del continente, pero muchas veces es entender que todos vamos para allá, y que... Yo creo que eso, entrando al tema de honrando la vida, creo que eso es importante. Cuando llegan conmigo a sesión, yo siempre les digo, honrar la muerte es honrar tu vida. Porque muchas veces las personas, obviamente entran en un proceso, es importante sentir la emoción, atravesar la emoción, honrar tu emoción.
1: Ponerle nombre, identificarla.
0: Ponerle nombre y transitar con esa emoción. Porque cuando tú dejas que las emociones de alguna manera se sientan, es mucho más sencillo atravesarlo. Porque también vivimos en una cultura donde es...
1: Nos da miedo sentir.
0: Vete.
1: Evasión.
0: Hazte. Y desde ahí no dejamos vivir el proceso del duelo. Y por eso muchas personas entran en años de duelo. O sea, hay personas que pueden tener un ser querido que trascendió cuando eran chicos... No hubo ese proceso, porque en casa también esto es muy cultural, trasciende a alguien y al otro día como que los integrantes están como, bueno, sí, y no
1: lo
0: se
1: que
0: habla.
1: Sigue, ya no se menciona.
0: Y cada quien vive un proceso diferente, entonces es importante sentirlo, es importante atravesarlo, pero también justo escuchaba una frase el otro día que decía, no permitas que la tristeza te quite la esperanza de lo que viene a tu vida.
1: Wow.
0: Y la esperanza no es que no duela, la esperanza es que no lo sientas, la esperanza es atravesar ese proceso, transitar ese proceso desde el amor y la paciencia con uno mismo, sin juicio.
1: Okay. Ay, perdiste un ser querido recientemente, hace mucho. ¿Cómo viviste el duelo? ¿Lo estás viviendo? Seguimos platicando al respecto aquí en Amor 92.5, solo música romántica. Yo soy Erendira Nandi.

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4: Diez con 28.

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0: Estás en Amor 92.5, solo música romántica, y en la app de iHeartRadio. Yo soy tu amiga Erendira Nandi, acompañada por Diana Arzate, facilitadora de bienestar y autoconocimiento. Estamos hablando pues del duelo, de la pérdida, porque ella va a ser tu guía para mañana sábado 22 de agosto, 10 de la mañana, taller entre amigas, La Silla Vacía, honrando un ser querido. Diana, ya hablamos del duelo, que tiene diferentes fases, que vas a transitar diferentes emociones, que no solamente es la tristeza. ¿Cómo se logra honrar la vida de un ser querido? Yo te puedo decir hoy que, ay, lo tengo claro, pero no, porque a veces todavía me invade la tristeza, y después, hace 6 años de que mi papá trasciende, hoy me sigue haciendo falta, hoy lo sigo extrañando, pero sí te puedo decir que aprendí a honrar su ausencia a través de mi presencia, que es amando la vida, disfrutando los atardeceres que él tanto me enseñó a amar, amando ir al mar, a Acapulco específicamente, de donde él era, y simplemente siendo consciente de que la vida es un instante y que requiero hoy amar intensamente, perdonar, no vivir desde el rencor y hacer mi máximo posible pues para esta experiencia que hoy estoy viviendo, porque hoy estoy aquí y mañana no lo sé. Entonces, las personas que nos están escuchando, que perdieron un ser querido, que hoy quizá no encuentran esa respuesta, esa inspiración, ese decir, dale, voy a salir adelante, y que creen que ya no hay salida para este dolor tan grande o esta pérdida, ¿cómo le pueden hacer?
1: Bueno, primero, Ere, como bien lo mencionas, hay que atravesar ese proceso que ya hablamos en la cláusula anterior. Pero también es importante entender que hay tiempo para todo. Hay tiempo para sentir, hay tiempo para entender incluso, porque muchas veces queremos tener las respuestas inmediatas de por qué pasó, qué pasó. Sí. Y todo eso que al final nos abruma y nos impide no sentir por estar en la mente constantemente. Hay algo que muy importante que mencionaste, la presencia. Justo, no nos podemos morir en vida con la persona que ya se fue.
0: Híjole, ¿cuántas personas hay así?
1: Porque eso no estaríamos honrando la vida. La memoria, al final, bueno, desde mi filosofía y desde mi creencia, el cuerpo es el que trasciende, pero la esencia, el alma, es lo que queda. Y esa esencia son esas conversaciones que tal vez, como tú dices, tu papá quedó en tu memoria al ver un atardecer. A lo mejor cuando atraviesas cierta situación, aparece un consejo que él te hubiera dado. Y esa es la manera para mí de honrarlo. Honrar la memoria de un ser querido es permitir que siga viviendo dentro de ti. ¿Cómo? Con esos... Si te enseñó a amar, amando.
0: Sí.
1: Si te enseñó a...
0: Disfrutar.
1: Disfrutar, disfrutando. Si te enseñó a servir, sirviendo.
0: Wow, qué
1: porque
0: hermoso.
1: De alguna manera sigue su esencia viva en ti. Que eso es sumamente importante, porque justo muchas veces es normal, obviamente, sentir la tristeza, sentir la ausencia, pero no nos podemos... Tenemos que sentir el dolor, pero no nos podemos quedar atrapados en el dolor.
0: O en el sufrimiento.
1: O en el sufrimiento.
0: Porque es ahí donde, pues dices, ¿no? O sea, la persona trascendió, pero tú también pareciera que ya no estás aquí, que te convertiste en alguien como zombie, porque permitiste que el dolor se convirtiera en sufrimiento y te anestesiaste para no sentir o para evadir. Entonces, qué importante hablar de estos temas, qué importante, qué valioso darte ese chance para ir, y vas a decirme, ay, ¿a poco en una hora y media en un taller entre amigas yo voy a sanar esto? Pues quizá no, pero es el primer paso para ser consciente de tus emociones y elegir trabajarlas. O quizás sí, y era el empujón que necesitabas para que te cayera el 20 de decir, ¿sabes qué? Yo aquí sigo. Y mientras esté vivo, pues voy a vivir al máximo. Y voy a vivir incluso... No, a mí no me gusta esa frase de voy a vivir por él o por ella. No, porque esta es tu vida y es tu única vida. Pero sí honrando esa existencia de eso que dijiste tan hermoso. Si te enseño a amar, amando. Si te enseño a disfrutar, disfrutando, sirviendo. Híjole, qué belleza, qué bonito, ¿no?
1: Sí, y también otra cosa importante es que seguimos rodeados de seres queridos que siguen,
0: claro,
1: vivos. Y cuando
0: sí,
1: nosotros nos, de alguna manera, nos quedamos en esta trampa del sufrimiento, dejamos de vivir con las personas con las que aún podemos disfrutar.
0: Sí.
1: E incluso seguir honrando la memoria de nuestro ser querido. dejamos de vivir presentes con los que todavía están. Y entonces, ¿qué pasa? Luego, porque luego hay acumulación de duelo. Después trasciende otra persona y sienten ahora doblemente culpa porque no aprovecharon el momento que sí estaba. Entonces, yo creo que también parte de la muerte nos deja una enseñanza de aprender a vivir presentes, porque estamos tan acostumbrados en este de vivir en este piloto automático. Sí. Cuando estamos con una persona, a lo mejor estar en el celular y nos desconectamos.
0: Algo tan simple.
1: Ajá, nos desconectamos de la presencia. Entonces, la muerte nos recuerda la importancia de vivir.
0: La muerte nos recuerda la importancia de vivir. Mañana tenemos taller entre amigas, date la oportunidad de ir y vivir este taller entre amigas. ¿Qué requieres llevar? ¿Tapete?
1: Tapete, libreta, un cuaderno, algo con que cubrirte los ojos y una fotografía de tu ser querido.
0: Ah, importante, la fotografía de tu ser querido. Es gratuito el taller. Es mañana en Changán, Metepec, Vialidad Toluca, Metepec, 2406, frente al Parque Árbol de la Vida. Es totalmente gratuito. Va a estar ahí Diana Arzate y sigue con nosotros en esta charla con amor. En Amor 92.5, solo música romántica y a través de la app de iHeartRadio.

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3: Diez cincuenta y uno en Amor 92.5, solo música romántica y en la app de iHeart Radio. Yo soy tu amiga de confianza en las mañanas, Erendira Nandi. Hoy con nuestra especialista, Diana Arzate. Ella es facilitadora de bienestar y autoconocimiento. Diana, ¿qué esperar de mañana a nuestro taller entre amigas?
4: Va a ser un espacio seguro para todas las personas que quieran revisar esta parte, esta emoción, y que a veces es muy cansado, e incluso hasta eso enoja seguir teniendo la emoción. Entonces vamos a trabajar un poco con ese sentimiento para ponerle nombre, identificarlo, atravesarlo y de alguna manera, con algún ejercicio, soltarlo. Bien lo mencionabas, a lo mejor en una sesión no vamos a lograr todo, pero de cierta manera lo que buscamos es poner una luz de conciencia para que a lo mejor este sea tu primer paso.
3: Ay, qué hermoso.
4: Para atravesarlo.
3: Una luz de conciencia. Pues que así sea, los esperamos. Es a las 10 de la mañana en la agencia Changán Metepec, Vialidad Toluca Metepec 2406, frente al Parque Árbol de la Vida. Es totalmente gratis. Hombres, mujeres pueden ir. Lleva tu tapete, libreta, algo con que cubrir tus ojos. Y Diana, dices que una fotografía de tu ser querido que ya trascendió.
4: Así es.
3: ¿Algo más que quieras agregar, Diana?
4: Nada más que vayan con el corazón abierto, con la disposición de sentir, honrarse, honrar la memoria de su ser querido, pero sobre todo honrar su vida.
3: Honrar tu vida. Yo tengo algo muy grabado que, pues en algún momento, esto que estamos hablando de que nuestros seres queridos, al final el cuerpo físico es el que se acaba o termina, pero me queda claro que la energía no se crea ni se destruye, solo se transforma y somos energía. Y esa energía que hoy sigue en mí de mi papá, alguna vez sentí que la enseñanza que me dejó con su partida fue que no se fue para dejarme, se fue para quedarse en todo. En mi sonrisa, en mis acciones, en cómo yo hoy disfruto la vida. Entonces, no estás sola, no estás solo si estás viviendo una pérdida reciente o hace mucho, si sigues viviendo a través de la tristeza o ya se convirtió en sufrimiento, date chance de ir y vivir este taller entre amigas y que sea esa luz en tu camino, este inicio de una vida más plena que te mereces vivir aún cuando ya no esté presente físicamente esa persona.
4: Muchas gracias, Ere. Ahí nos vemos y los esperamos con mucho cariño.
3: Ay, Diana hermosa, ¿en dónde te encontramos en redes sociales por si quieren conocerla, saber un poco más, que los acompañe de una forma más personalizada? ¿Estás en redes sociales o algún número?
4: En Instagram como @elcaminodelalma.mx, donde justo comparto mucho sobre la historia del alma y el camino y cómo vamos en este recorrido de vida expandiéndonos.
3: Qué hermoso. Pues síganle en sus redes sociales, los esperamos mañana sábado. Sigue teniendo un bonito viernes en Amor 92.5, solo música romántica y en la app de iHeart Radio.

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3: Maravilloso día en Amor 92.5, solo música romántica y en la app de iHeartRadio. Yo soy tu amiga Erendira Nandi, te invito a que te quedes junto a mí hasta las 12 del mediodía. Que hoy sea un día extraordinario, cargado de luz, de amor y de muy buenas vibras, ¿eh? Bienvenidos en Amor 92.5, solo música romántica. Yo soy Erendira Nandi, también desde la app de iHeartRadio. ¿Qué es lo que constantemente está en tu mente? ¿A qué le prestas tanta atención? ¿Vives desde la queja o desde la gratitud? Te escucho en el Talkback en iHeartRadio y te lo en Facebook en Erendira Nandi en Amor. Bienvenidos. Esto es Amor 92.5, solo música romántica.

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Buenos días, amorosos. Team Madrugador, me encanta compartir contigo los días en Amor 92.5, solo música romántica, y en la app de iHeart Radio. Yo soy Erendira Nandi, y yo sé que a veces la mente nos está diciendo una y mil cosas, generando comparaciones, creando expectativas. Quizá el mayor desafío de esta época no sea alcanzar más cosas, sino aprender a vivir con menos ruido mental. En un mundo que nos empuja constantemente a consumir, compararnos, distraernos y buscar el próximo estímulo, cada vez es más difícil disfrutar de lo simple. Nos acostumbramos a creer que la felicidad está siempre en otro lugar, en otra experiencia, en otra compra o en otro logro. Sin embargo, la verdadera paz suele encontrarse en aquello que pasa desapercibido. La rutina tranquila, una conversación sincera, el tiempo compartido con las personas que queremos, el entrenamiento, el silencio y la capacidad de estar presentes. Porque mientras el mundo nos convence de que siempre necesitamos algo más, la vida nos recuerda que muchas veces ya tenemos todo lo importante frente a nosotros. Te dejo la nota mental en Facebook, en Erendira Nandi en Amor. 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
1: ¿Por qué no?
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1: Okay, Julio. Bueno, pues yo sigo aquí en Changán, Metepec. Recuerden, aquí nos vemos mañana también para nuestro taller entre amigas. Soy Azucena Linas. Continúen en amor.
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Hola, bonito día. En Amor 92.5, solo música romántica, y en iHeart Radio me escuchas. Guárdame en tu memoria. Yo soy Erendira Nandi y a veces la rutina puede pesar. A veces creemos que no tenemos nada extraordinario planeado o qué hacer. Y vivimos un día más. Levantarnos, trabajar, volver a casa y seguir con la misma rutina de siempre. Pero yo te invito hoy a pensar por un momento en eso que llevas tanto tiempo diciendo que algún día vas a hacer. Ese viaje que imaginas mientras miras el celular. Ese lugar al que siempre dices que quieres ir. Ese sueño que aparece una y otra vez, pero que siempre termina esperando un poco más. Y no estoy diciéndote que mañana tengas que agarrar una mochila y marcharte al otro lado del mundo, no. Ni que tienes que resolver tu vida en 24 horas. Pero sí puedes hacer hoy algo por tu vida, algo diferente. Mirar ese boleto de avión, a ver en cuánto está, ahorrar para ese viaje, o escribir esa primera idea que llevas meses guardando, o bien hacer esa llamada que siempre dejas para luego. Porque quizá los grandes cambios no empiezan cuando lo tienes todo preparado. Tal vez empiezan una mañana cualquiera, haciendo tu rutina, y cuando realmente decides dejar de postergar aquello que de verdad quieres vivir. Y te pregunto, y ojalá que hoy vayas profundo con tu corazón y le digas, ¿qué es lo que queremos realmente vivir? ¿Qué es lo que tenemos mucho tiempo postergando y que hoy podemos empezar a experimentar? Estás en Amor 92.5, solo música romántica. Yo soy Erendira Nandi, también desde la app de iHeart Radio.

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1: Entra el que va contigo. Soy Azucena Linas. Ustedes continúen.

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Amiga, buenos días. Yo soy Erendira Nandi en Amor 92.5, solo música romántica, y en la app de iHeart Radio. Ay, hay personas que por más que les demuestres cariño, lealtad o interés, simplemente no sabrán valorar lo que haces ni lo que eres. ¿Y eso qué crees? Pues eso no significa que tú valgas menos. No permitas que la indiferencia de alguien te haga dudar del tesoro que hay dentro de ti. Amiga, tu valor no depende de la opinión de una persona. Más bien, es la identidad que hay en ti. No todos sabrán apreciar el lugar que ocupabas en su vida, pero eso nunca disminuirá el valor que tienes. No creas que porque él no te valoró, tú dejas de ser suficiente. Ojalá que hoy vayas profundo a tu corazón y te la creas, pero de verdad te la creas. Creas en ese mujerón que eres, esa mujer que es suficiente, que es valiosa y que merece todo el amor y no sobras de amor. Amiga, date cuenta. Yo soy Erendira Nandi en Amor 92.5, solo música romántica y en iHeart Radio.

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1: Este es el decreto de mediodía.
2: Es mediodía. Tu mañana ya terminó. Estás por arrancar la segunda parte de tu día. Piensa solo en cosas buenas, en cosas bonitas. Piensa en tus seres queridos que te esperan en casa. Pero sobre todo piensa en esa situación que realmente quieres que te suceda. Y para lograrlo, vibra alto y repite estas palabras. Me amo, me amo. Me valoro, me acepto tal y como soy. Tengo la capacidad de eliminar cualquier condición negativa en mi vida.

0: Enrique Iglesias y os quiero mandar un fuerte abrazo y nos vemos dentro muy poco. Bye.
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4: 1:03 p.m. Arriba, arriba, arriba, corazones. Gracias por elegir Amor 92.5, solo música romántica, y por llevarme cerquita a través de iHeartRadio, nuestra manera digital. Soy Azucena Linas, qué dicha la mía que me lleven a bordo, y no solo de su corazón, de ese corazón que debe de ser selectivo, sí. Sé selectiva en la vida, no por arrogancia, sino porque tienes que aprender lo que vale. Ser selectiva no es creerte más que nadie, es dejar de conformarte con menos de lo que mereces. Vamos a ser selectivas, eligiendo Amor 92.5.
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4: Ya sabes que yo voy cerquita de ti a través de iHeartRadio. Ponme en tus memorias para tener acceso directo a música, saber de eventos. Tengo regalitos, sí, todavía tengo regalitos. Y la compañía garantizada, 10 de 10. Soy Azucena Linas, en Amor 92.5, solo música romántica. Llévame cerquita a través de iHeartRadio, nuestra manera digital. Es viernes, damas y caballeros. ¡Lo logramos!

Love. Este es de Zoe. 1:11 p.m. Aquí en Amor 92.5, solo música romántica. Soy Azucena Linas, acompañándote, ya sabes, cerquita, a través de iHeartRadio, nuestra manera.

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2: Del transporte público, gracias por hacerme partícipe de su día. Gracias por manejar con amor. Con Amor 92.5, solo música romántica. Soy Azucena Linas, acompañándote a través de iHeartRadio, nuestra manera digital. 1:13 p.m. Te dejo con Mecano. ¿Te la sabes?

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1: Una de la tarde con 24 minutos.

Partidazo de Danny Ocean. 1:31 PM. Aquí en Amor 92.5, solo música romántica. Soy Azucena Linas, cerquita de ti, ya lo sabes, llévame donde gustes a través de iHeartRadio, nuestra manera digital. Amo que me lleven a bordo, y no solo de su corazón, de ese corazón que tiene que ser selectivo. Claro, sé selectiva en la vida, no por arrogancia, sino porque tienes que aprender lo que vales. Ser selectiva no es creerte más que nadie, es dejar de conformarte con menos de lo que mereces. Así es que no le des acceso a cualquiera a tu energía. La vitalidad que debes tener día a día también influye para las personas que te rodean. Así que súmate de quien te motive, te haga mejorar, te rete a cosas nuevas, simplemente que haga de ti una mejor persona. Si no, pues como para qué, ¿no? O sea, tu energía siempre tiene que estar al 100, al 1000, con ese power. Y porque de repente, ya sabes, no todo en todo momento estás como con esos ánimos. Entonces, dale por favor acceso a esas personas que le suban a la energía, que le pongan al 1000, que le pongan todo con amor. Gracias por elegirme a través de iHeartRadio, nuestra manera digital. Soy Azucena Linas, acompañándote aquí en Amor 92.5, solo música romántica. Es viernes, damas y caballeros, lo logramos. Esto es de Juan Gabriel, te la sabes. 1:33 PM.

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Azul de Cristian Castro. 1:48 PM. Aquí en Amor 92.5, solo música romántica. Soy Azucena Linas, disfrutando este viernes a tu lado a través de iHeartRadio, o nuestra manera digital. Ya sabes que amo ir a bordo y no solo de tu corazón, de ese corazón que tiene que ser selectivo. Obviamente, no por arrogancia, sino porque debes aprender lo que vales. Ser selectiva no es creerte más que nadie, es dejar de conformarte con menos de lo que mereces. Y por ello, no le tienes que dar acceso a cualquiera a tu paz. Ay, Dios. Y es que el mundo ya es un caos. Que si la rutina, tu día a día, trabajo, oficina, la casa, tantas cosas, allá afuera todo es un caos. Entonces, si alguien está en tu vida, que sea para dar paz, para que estés tranquila, tranquilo, para que estés feliz, para que te desarmes en el momento que estés con esa persona. No lo olvides. No le des acceso a cualquiera a tu paz. ¿Qué tal nuestro viernes? ¿Cómo estamos? ¿Cómo vamos? ¿Cómo nos trata la semana, el mes? ¡Ay! ¿Cómo nos trata el año? ¿Cómo nos trata la vida en general? Oye, muchísimas gracias, porque es más llevadero escuchando Amor 92.5, solo música romántica, y más porque me lleva cerquita a través de iHeartRadio, nuestra manera digital. Soy Azucena Linas. Este es de María José. 1:50 PM. Que tengas un viernes maravilloso, repleto de amor.

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3: 2:01 p.m, claro que te va a encantar la compañía de Amor 92.5, solo música romántica. Soy Azucena Linas, cerquita de ti, ya lo sabes, a través de iHeartRadio, nuestra manera digital. Amo ir a bordo y no solo de sus corazones. Bonito viernes, damas y caballeros, ¿cómo estamos? Oigan, tengo que recordarles algo. Hay que ser selectivos en la vida, no por arrogancia, sino por aprender lo que vales. Ser selectiva, selectivo, no es creerte más que nadie. Es dejar de conformarte con menos de lo que mereces. Hay que ser selectivos con Amor 92.5.
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3: Voy cerquita de ti a través de iHeartRadio. Soy Azucena Linas en Amor 92.5, solo música romántica. Este es de Reik.

2:08. Eres mi nada. Ya lo canta Yuridia. Solo aquí, en Amor 92.5, solo música romántica. Soy Azucena Linas. Ya sabes que para mí un honor estar cerquita de ti a través de iHeartRadio, nuestra manera digital. ¿A dónde me llevas? Tú mandas. Tú decides que si en la oficina, que si en el negocio, de vacaciones, ya checando cosas por ahí de la comida, probablemente comiendo, provechito, no sé, tú vas en el trayecto, en el transporte público, con los amigos conductores por aplicación, los amigos taxistas, gracias por llevarme a bordo, y no solo de su corazón, de ese corazón que tiene que ser selectivo, por supuesto, y no por arrogancia, sino porque debes aprender lo que vales. Ser selectiva no es creerte más que nadie, es dejar de conformarte con menos de lo que mereces. Por ello, no le des acceso a cualquiera a tu muchosidad, a esa parte, a esa esencia, a eso bonito, a eso que transmites día a día, a eso que de verdad entregas con el corazón. No dejes que se contamine, no dejes que lo bajoneen, que lo pisoteen. Esa muchosidad tiene que mantenerse intacta y por ello se debe otorgar a quien de verdad lo valore, a quien de verdad lo merece. Eres un lujo, eres un lujo. Y ese lujo no cualquiera lo puede tener. Gracias por elegir Amor 92.5, solo música romántica. Soy Azucena Linas, ya sabes, cerquita de ti a través de iHeartRadio, nuestra manera digital. 2:10. Este es de Franco De Vita y lo puedes dedicar. Te amo.

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3: Dos de la tarde con 21 minutos.

fuertes declaraciones de Lucero. 2:28 p.m. aquí en Amor 92.5, solo música romántica. Soy Azucena Linas, ya lo sabes, cerquita de ti a través de iHeartRadio, nuestra manera digital. Es viernes, damas y caballeros, me encanta que me lleven a bordo. Y no solo de su corazón, de ese corazón que tiene que ser selectivo, claro, y no por arrogancia, sino porque tiene que aprender lo que vale. Ser selectiva no es creerte más que nadie, es dejar de conformarte con menos de lo que mereces. Y por ello, no tienes que darle acceso a cualquiera tu información, cosas personales, incluso proyectos, porque hay personas que no son leales. Y lo que hoy puedan saber de ti, mañana lo pueden utilizar como herramienta. E incluso, híjole, suena fuerte, pero hay por ahí proyectos que no se llegan a concluir por aquello de la envidia. Y es feo porque yo creo que a esta vida todos vinimos a hacer competencia con uno mismo, no unos con otros. La competencia y el mejorar y el exigirse y el ver por más es contigo misma, contigo mismo, no con el de al lado. Gracias por elegir Amor 92.5, solo música romántica, y más por llevarme cerquita a través de iHeartRadio, nuestra manera digital. Soy Azucena Linas, ya lo sabes, acompañándote en este viernes, porque lo logramos, damas y caballeros. 2:30 p.m. Te dejo con Miguel Mateos. Te la sabes.

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Pedacito de corazón de Siddhartha. 2:48 p.m. Aquí en Amor 92.5, solo música romántica. Soy Azucena Linas. Qué dicha la mía estar contigo este viernes a través de iHeartRadio, nuestra manera digital. Me encanta porque, ya sabes, tú mandas a dónde vamos, tú eliges que si a la oficina, que si en el negocio, que si andas haciendo por ahí cositas en casa, provechito si ya estás comiendo, vas en el trayecto con algún amigo conductor por aplicación, amigo taxista o amigos del transporte público. Gracias por manejar con amor y gracias por llevarme a bordo, y no solo de su corazón, de ese corazón, ay Dios, que tiene que entender a ser selectivo, ¿sí? Y no por arrogancia, sino porque tienes que aprender lo que vales. No le des acceso a cualquiera a tu tiempo, a tu energía, ni mucho menos a tu paz. No todo lo que llega merece quedarse. Y es que ser selectiva, ser selectivo, no es creerte más que nadie. Simplemente es dejar de conformarte con menos de lo que mereces. Pilas ahí, por favor. Gracias a ti que me disfrutas, que me dejas acompañarte. Y gracias por elegir amor. No te despegues, que ya viene la hora de música continua. Una hora de puro, puro amor. Solamente aquí, en Amor 92.5, solo música romántica. Soy Azucena Linas, acompañándote a través de iHeartRadio, nuestra manera digital. Es viernes, y menudo lo sabe. 2:50 p.m.

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4: 3:00 p.m. en punto. Aquí en Amor 92.5, solo música romántica. Soy Azucena Linas, acompañándote a través de iHeartRadio, nuestra manera digital. Me encanta que me lleven a bordo, y no solo de su corazón, de ese corazón que va a disfrutar de esta hora de música continua, una hora de puro amor, en la que te recuerdo que la vida es música, y cada momento tiene su canción. Bailar, cantar, disfrutar, gozar, todo con lo mejor. Aquí en Amor 92.5.
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4: Voy cerquita de ti a través de iHeartRadio. Soy Azucena Linas. En Amor 92.5, solo música romántica. Así iniciamos esta hora de música continua. Una hora de puro amor.

3 de la tarde con 24 minutos. Si me tenías, de Mijares. Solo aquí, en Amor 92.5, solo música romántica. Soy Azucena Linas. Y ya sabes que para mí, un honor, una dicha, acompañarte a través de iHeartRadio, nuestra manera digital. Tú mandas, ¿a dónde vamos? Que si en la oficina, que si en el negocio, comiendo, oye, provechito, en casita, por ahí haciendo cosas, vas en el trayecto, algún amigo conductor por aplicación, los amigos taxistas o los amigos del transporte público, gracias por manejar con amor, sobre todo con amor. Oigan, tengo que recordarte algo, porque ¿qué tal estuvo la semana? ¿Qué tal estuvo la actividad, la rutina, todo lo que tienes que hacer? Yo sé que de repente es agotador. Así es que recuerda que sin importar los obstáculos, tienes que seguir avanzando. Habrá días para insistir, otros para resistir y aprender, pero nunca, nunca para rendirte. Eres más fuerte de lo que imaginas. Claro, ya sabes que yo aquí te echo porras. Gracias por disfrutar de esta hora de música continua. Una hora de puro, puro amor. Y solamente aquí, en Amor 92.5, solo música romántica. Soy Azucena Linas, acompañándote a través de iHeartRadio, nuestra manera digital. Son las 3 de la tarde con 26 minutos. Te dejo con Coda. Te la sabes.

3:45. Mi forma de sentir, de Pedro Fernández. Solo aquí, en Amor 92.5, solo música romántica. Soy Azucena Linas, y ya sabes que yo feliz te acompaño a través de iHeartRadio, nuestra manera digital. ¿A dónde? Es viernes, el cuerpo lo sabe, ¿y tú a dónde me vas a llevar? Que si seguimos en la oficina, todo muy bien, en el negocio, que sea súper facturable. Terminando de comer, provechito. No sé, tú estás en casita, descansando, vas en el trayecto, con algún amigo conductor por aplicación, amigos taxistas o con el transporte público. Gracias por llevarme a bordo, y no solo de su corazón. Gracias por manejar con amor. Eso es lo principal. Te recuerdo que la vida es música y cada momento tiene su canción. Disfrutaste una hora para bailar, gozar, dedicar, reír, todo lo que gustes y mandes, con la mejor programación. Esta hora de música continua, una hora de puro, puro amor. Y ya lo sabes que yo encantada te acompaño a través de iHeartRadio, nuestra manera digital. Soy Azucena Linas, feliz de estar contigo aquí en Amor 92.5, solo música romántica. Así despedimos esta hora. Son las 3:47. Te dejo con Trapecista, de Enrique Iglesias.

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3: 4:01 p.m. Claro que te va a encantar la compañía de Amor 92.5, solo música romántica. Soy Azucena Linas, cerquita de ti, ya lo sabes, a través de iHeartRadio, nuestra manera digital. Me encanta que me lleven a bordo. Y no solo de ese corazón que es hermoso, de ese corazón que da. Y es que tengo que recordarte que eres lo que das. Eres la sonrisa, eres el abrazo, eres el gesto que alguien necesitaba. Eres esa ayuda sin pedir nada a cambio. Y así tiene que ser en todo momento. Vamos a seguir siendo amor. Aquí en Amor 92.5.
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3: Ya sabes que yo voy cerquita de ti a través de iHeartRadio, nuestra manera digital. Ponme en tus memorias para tener acceso directo a música, saber de eventos, participar por regalos y la compañía garantizada. 10 de 10. Soy Azucena Linas, en Amor 92.5, solo música romántica y por iHeartRadio. Es viernes, damas y caballeros, y OV7 lo sabe.

4:09. Esto es Vivir Sin Amor. Es Morir de Amor, de David Bisbal. Aquí en Amor 92.5, solo música romántica. Soy Azucena Linas, acompañándote a través de iHeart Radio, nuestra manera digital. Linda tarde, corazones. ¿Cómo estamos? ¿Qué tal pinta nuestro viernes? Ay, ¿qué tal pinta la semana? ¿Qué tal te ha tratado el mes? ¿Cómo vamos en esto que se llama vida? En este agosto, en este año. ¿Cómo estás el día de hoy? Oye, el hecho de estar día con día, ¿sí?, viviendo, habla mucho de lo que haces en cada instante, de la pizquita que puedes llegar a ser, porque eres lo que das. Eres el favor que hiciste sin esperar nada a cambio, porque se trata de dar lo que eres. Se trata de dar esa esencia, eso nato, con el entero conocimiento que no siempre recibirás eso bonito que das. Pero tú, haciendo lo correcto, como debe de ser, no lo olvides, eres lo que das. Y vamos a seguir dando amor, que esa sea la línea de nuestro día a día. Gracias por elegir Amor 92.5, solo música romántica, y sobre todo por llevarme cerquita a través de iHeart Radio, nuestra manera digital. Soy Azucena Linas, en esta tarde de viernes, disfrutando contigo ahora a Reik. 4:10. ¿A dónde nos vamos? Y es viernes.

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1: 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Ay,

Incapacitada de Diana Vanoni. 4:28 p.m. Aquí en Amor 92.5, solo música romántica. Soy Azucena Linas, cerquita de ti. Qué honor el mío acompañarte a través de iHeartRadio, nuestra manera digital. Me encanta porque me llevas a bordo, y no solo de tu corazón, de ese corazón que es mucho. Eres lo que das. Eres el turno que respetaste. Porque esa parte de ser humano, esa parte de entender que no importa que la gente no lo valore, que no importa que nadie te premie por hacer algo tan simple como respetar, es la parte que nos da una esencia como seres humanos. Y que es algo que tendría que ser como esa cadenita. La cadenita de ir haciendo lo correcto para recibir lo correcto y que todo mundo se vaya por esa línea del bien. Lamentablemente, pues, no todos lo vemos de esa manera. Pero si tú eres lo que das y das ese respeto, podemos hacer un granito de cambio y ese granito puede hacer la diferencia. Gracias por elegir Amor 92.5, solo música romántica, y más por llevarme cerquita a través de iHeartRadio, nuestra manera digital. Soy Azucena Linas, disfrutando contigo este viernes. ¿Cómo estamos, corazones? Espero que estés disfrutando de tu tarde. 4:29 p.m. Te dejo con Cristian Castro.

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3: Cuatro de la tarde con 39 minutos.

Bye bye. Bye bye, bailando de Flans. 4:45 PM. Aquí en Amor 92.5, solo música romántica. Soy Azucena Linas, acompañándote a través de iHeartRadio, nuestra manera digital. Me encanta que me lleves a bordo, y no solo de tu corazón, de ese corazón que, híjole, me encanta que sea leal. Porque yo creo que es una de las cualidades que debe de caracterizar a todo mundo. Eres lo que das. Eres ese secreto que nunca contaste. Porque la lealtad es una cualidad que no cualquiera sabe dar. Porque no importa si tu relación con esa persona simplemente terminó, ya no continúa. Si en algún momento te confiaron algo, sé leal. Sí, guarda ese secreto. Fuiste el lugar seguro de alguien en algún momento. Y la parte de, pues, no dar, de no seguir, de en algún momento dar esa información, yo creo que no es algo que debe de caracterizar a las personas. Recuerda, eres lo que das. Y la lealtad es una cualidad que debería guiarnos día con día. Gracias por elegir Amor 92.5, solo música romántica. ¿Qué tal tu tarde? ¿Cómo vamos, corazones? Ya casi dejando pendientes. Sí, es viernes y el cuerpo lo sabe. Aquí en Amor 92.5, solo música romántica. Soy Azucena Linas, acompañándote a través de iHeartRadio, nuestra manera digital. Esto es de Ricardo Montaner. 4:47 PM.

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4: Claro que te va a encantar la compañía de Amor 92.5, solo música romántica. Y sobre todo porque me lleva cerquita a través de iHeartRadio, nuestra manera digital. Soy Azucena Linas, dichosa y feliz, porque me llevas a bordo, y no solo de tu corazón, de ese corazón que es maravilloso. Y no lo olvides, eres lo que das, eres el favor que hiciste sin esperar nada a cambio, el turno que respetaste, ese secreto que nunca contaste. Eres esa muchosidad que da sin esperar nada a cambio. Gracias por elegir Amor 92.5.
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4: Ya sabes que yo voy cerquita de ti a través de iHeartRadio, nuestra manera digital. Ponme en tus memorias para tener acceso directo a música, saber de eventos, participar por regalos y la compañía garantizada. 10 de 10. Soy Azucena Linas, en Amor 92.5, solo música romántica, y por iHeartRadio. Linda tarde. Iniciamos con RBD.

El reloj, cucú. Esto es de Maná. Son las 5 de la tarde con 7 minutos. Aquí en Amor 92.5, solo música romántica. Soy Azucena Linas, ya sabes, cerquita de ti, a través de iHeartRadio, nuestra manera digital. Amo, porque ustedes deciden, ustedes mandan a dónde vamos. Que sea la oficina, que sea el negocio, no sé, estás por ahí en casita, vas en el trayecto con algún amigo conductor por aplicación, los amigos taxistas o incluso con los amigos del transporte público. Muchísimas gracias por manejar con amor. Ay, me encanta eso. Que ese amor siempre sea la línea de nuestro andar día a día en todo momento, porque eres lo que das. Eres esa amistad ausente más presente. Hoy en día nos damos cuenta que, híjole, la vida de adulto premium le hace falta horas, de verdad, horas para hacer tantas actividades y llenar el corazón con esas amigas, con esos amigos, es algo fundamental. No todo el tiempo podemos estar juntas, estar juntos, pero saber que estás ahí para esa persona es importante. Saber que el amor, que el cariño, que la parte del respaldo siempre estará presente, y más cuando ya es amistad de años. Y bueno, hablando de amistades, yo le quiero mandar un saludo muy especial a mi querida ingeniera y ambientóloga, mi querida Berenice Paulín. Hola, Rafita, porque va con Rafita. Rafita, ¿para dónde vas? Rafita, que ya se está listando para el regreso a clases y que tiene unos amigos muy peculiares. Yo creo que va por ahí jugando con Woody, con todos ellos, ¿verdad, Rafita? Hola, Rafita. Saludos para ti. Cuida a mamá y sigue aprendiendo mucho de papá, ¿eh? Gracias por elegir Amor 92.5, solo música romántica, y por llevarme cerquita a través de iHeartRadio, nuestra manera digital. Soy Azucena Linas, compartiendo contigo esta tarde increíble. Ya es viernes, damas y caballeros. 5 de la tarde con 9 minutos.

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Si me hubieras llamado ayer. Esto lo canta Hash. 5 de la tarde con 26 minutos. Aquí en Amor 92.5, solo música romántica. Soy Azucena Linas. Ya sabes que yo voy cerquita de ti a través de iHeart Radio, nuestra manera digital. Linda tarde, corazones. Linda tarde de viernes. ¡Ay, qué feliz estamos! El corazón está contento. Claro que está contento. Porque ese corazón da lo que es. Y estoy rodeada de puros corazones bellos. Porque eres el favor que hiciste sin esperar nada a cambio. El turno que respetaste. Ese secreto que nunca contaste. Y lo que fingiste no ver para no incomodar. Eres la amistad ausente más presente. Eres abrazo que alguna vez sanó a alguien. Tú sigue así, dando lo que eres, sin esperar nada a cambio, porque yo sé que los buenos somos más. Yo sé que ese corazón tiene una esencia maravillosa. Está repleto de amor, de gratitud, de empatía, de cosas bonitas. Imagínate si nos inundamos de todo eso bonito, ¿qué sociedad podríamos crear? Hombre, maravillados estaríamos. Muchísimas gracias a ti que me dejas acompañarte, y más en el trayecto, porque de seguro vas para casita, ¿verdad, Ofe? Saludos para Ofe, que es la esposa de mi querido negrito Rico, mami. Saludos, Ofe, que ya va de regreso a casa. Saludos a toda la familia. Y gracias por elegir amor. Gracias por conducir con amor. Aquí en Amor 92.5, solo música romántica. Soy Azucena Linas, acompañándote a través de iHeartRadio, nuestra manera digital. 5 de la tarde con 28 minutos. Este es de Ana Gabriel. ¿Te la sabes?

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Mi persona favorita de Río Roma. Son las 5 de la tarde con 44 minutos. Aquí en Amor 92.5, solo música romántica. Soy Azucena Linas, acompañándote a través de iHeart Radio, nuestra manera digital. Linda tarde, corazones. ¿Cómo estamos? Es que es viernes. Es que es viernes y el cuerpo lo sabe. Que ya se va a descansar, ¿verdad? ¿Qué tal nos va tratando nuestro día? ¿Qué tal nos trató la semana? Híjole, ¿qué tal nos trató agosto? Porque ya estamos a 21 de agosto. ¿Qué tal nos va tratando el año? ¿Qué tal nos va tratando la vida en general? Ay, ya saben que si no es una cosa, es otra. Pero la manera en la que manejas las circunstancias marcará la diferencia. Yo sé que hay por ahí bajones, hay tropiezo, pero mira, tú, cosa positiva, polvitos mágicos, todo con la sonrisa interminable, porque tiene que salir bien, tiene que resultar mucho mejor. ¿Qué creen? Vámonos ya, ya vámonos. Ahora sí, jefe, pendientes para el lunes. Ay, no, yo mañana los veo. Pero ustedes que ya pueden, vámonos, pendientes para el lunes. Y sí, yo me despido. Mi querido José Cortés ya se encuentra por aquí. Él les acompaña hasta las 12 de la noche. Mañana todo el team madrugador, ya saben, con mi querida Erendira Nandi a las 6 de la mañana, ganándole al gallo, ganando como siempre. Ustedes y yo tenemos cita a las 12 del día. No pueden faltar, puntualitas, puntualitos. Les recuerdo que nuestra única misión en la vida es ser felices. Así es que vamos a vivirla al máximo, porque tú no sabes cuándo toque devolverla. Soy Azucena Linas, afortunada de estar contigo aquí en Amor 92.5, solo música romántica. Y más, de que me lleves cerquita a través de iHeartRadio, nuestra manera digital. Ya sabes que amo ir a bordo, y no solo de sus corazones. Que tengan un viernes maravilloso, sumador, fiestero si quieres. Si te vas a descansar también, pero sobre todo, en paz, feliz. Y más, que esté repleto, abundante, de mucho amor. Hasta mañana.

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2: 6 de la tarde en punto, soy José Cortés y te doy la bienvenida a esta tarde. Por fin es viernes, qué bueno saludarte. Y es que quiero que hablemos de un tema un poquito diferente. Quiero proponerte un ejercicio diferente, porque quiero que cerremos la semana aprendiendo a dejar que todo fluya. Quiero que imagines que hoy no tienes ninguna limitación, que no existiera nada de eso que a veces nos preocupa, que pudieras tomarte la tarde, la noche para ti, que nada más importe.